0: garganta que gritaron con todo el gol canario.
1: Así es, y la gente de Católica extrañada cómo nos van a hacer un gol en el tan temprano. Y San Luis de Quillota, un equipo de la B, se miraba a los hinchas. Pero ya lo gana San Luis por 1-0.
0: Acá quería salir San Luis, la pelota la va teniendo en el fondo el cuadro de Católica, en mitad de campo la va teniendo el conjunto cruzado, quiere ir a campo rival, buena pelota por la izquierda, por allá viene Jimmy Martínez, quiere jugar, busca el Ecuachipato, va a meter el centro, centro al área, aparece un hombre, salía Peranik, la deja correr en definitiva el arquero de San Luis, hay saque de fondo, saque de valla, juega el cuadro canario que en 5 minutos gana por 1-0 acá en la capital.
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0: Lo escucho, Francisco Manso.
3: Doble mérito de Pastene, porque fue él el que generó el córner y él el que pivotea en el primer palo para el gol de el segundo cabezazo de Lucho Muñoz.
0: Acaba saliendo desde el fondo San Luis de Quillota con una pelota larga a buscar Pastenes. Quería pivotear, pero la pelota es muy larga. Sale Bernedo fuera del área. Va jugando cortito con Ampuero. Ya la tiene en el fondo el cuadro de Católica. La va teniendo el conjunto cruzado. Pelota por la derecha para Cerezo. Este mete largo a la espalda de la defensa de San Luis. Llega Durán. Logra rechazar a media. La pelota cobra altura. Queda por ahí el balón. Sale Durán. Quiere salir jugando por la izquierda. Lo consigue el cuadro saluisino. Quieren jugar largo. Coloca freno Durán. Toca hacia atrás. En el fondo la tiene ahora Zamorano. Zamorano que juega con, para que la tenga el portero Peranik, este controla el balón y juega por la derecha, quiere llegar por el nombre San Luis, la pelota no se va, la logra controlar, pegado a la línea de costado, Mesa, Mesa que juega hacia atrás, el rechazo de la gente de San Luis, quería picar un hombre, era que iba a buscar por allá, me parece que era Catalán, el balón lo tiene el cuadro de Católica en su propio campo.
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0: Allá viene Chiqui Muñoz tocando la pelota en mitad de campo para Bustos. Te entrega la pelota en mitad de campo para Catalán. Catalán que descarga hacia atrás para Zamorano. La tiene en el fondo el cuadro salucino. Pelota ganada por la izquierda. A buscar a parada. Este va ganando. Mete el cuerpo y se queda con la pelota. Aguanta bien. Le van cometiendo falta, me parece. Sí, señor. Le cometieron falta. Colocó todo el bajío en la cancha. Parada y hay tiro libre para San Luis RR.
1: Así es. Le colocó el físico, el cuerpo entre el cruzado y la pelota. Se desesperó Cerezo para ir en busca de ese balón, se fue al piso, marcó inmediatamente Piero Massa aquella falta, va a jugar San Luis con tiro libre.
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0: Hay tiro libre para San Luis y al igual que en el tiro de esquina van los más altos a buscar, entre ellos Lucho Muñoz, el tiro libre de esquina que viene para el cuadro, el tiro libre que favorece al cuadro salucino, abierto por izquierda, jugó para A, buena pelota, arriba Bernedo, descolgó bien el portero cuando iban varios de San Luis a buscar el cabezazo, la pelota está en las manos del portero que sale con una de bowling por el costado izquierdo.
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0: La va teniendo Católica en mitad de campo, quiere ir al empate, el cuadro cruzado, pelota profunda, va llegando al corte por acá la gente de San Luis de Quillota, se va quedando con la pelota el hombre de San Luis, cuidado, se complicaba, la pelota rebota y ahí lateral, ¿para quién? Para San Luis. Saque de costado para el conjunto azul. Esta tarde, viste de azul, el cuadro salesino que gana por la cuenta mínima Católica.
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0: El Vicio Durán será el encargado de efectuar el saque de mano para San Luis de Quillota. Abierto está por acá, parada, pidiendo la pelota. También centralizado un par de hombres más. La pelota viene larga, quería llegar Pastene. Va controlando el balón Farías. El balón va y viene, pivoteo de Cerezo, queda por ahí. Rechaza bien Durán, arriba va la pelota. La va ganando en el fondo Díaz, el defensa central de Católica. La juega hacia atrás para Bernedo, lo va a apurar Pastene. El portero se va quedando, el rubio arquero de Católica sale por banda derecha. La va entregando por este costado para que salga por acá el cuadro de Católica. A toda velocidad quiere ir a campo rival, ahora coloca un poco más de calma. Ahí se para San Luis de Quillota con una línea de cuatro que trata de impedir el avance de Católica. Balón por la derecha, viene tocando el conjunto de Católica, balón hacia atrás. Quiere llegar Pastene, va saliendo Ampuero. Ampuero que la lleva a campo rival, se juega la personal. Chocó con un hombre San Luis, la jugó por este costado, viene Católica, cuidado. Este buena, viene por acá Corral que va a meter el centro, segundo palo arriba, Peranik, se le soltaba Peranik, uy, alguna complicación del portero, llegaba a San Pedro y la pelota se va desviada, vi algo dudoso, vi algo complicado a San Pedro y me parecía que era pelota para tomar la RR.
1: Sí, lo que pasa es que me parece que luego del buen centro, llegó bien armado Católica por el sector derecho, quedó un poco corto, ahí el portero Peranik como que manotea, trata de tomar en dos tiempos, pero le gana ahí la pulseada, a corto ahí en la estirada, le ganaba Peranich, reclama como siempre San Pedri un tiro de esquina que el juez del partido no dio.
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0: Ganó Magallanes en el Bicentenario de la Florida, partido terminado hace poco rato también. Y también estaba ganando Coquimbo por 1-0 a San Marcos. No sé si terminó con ese mismo resultado el partido. Acá el balón se va fuera de la cancha. Hay lateral para el cuadro de Católica. Allá en el pegado al costado de la tribuna popular. Cerca de 10.000 espectadores en el Claro Arena. Aún no se efectúa el saque de costado. Las galerías están llenas, pero el sector central, que es más caro la entrada, no tiene completo ese sector. Acaba teniendo en el fondo el cuadro salucino. Quiere salir desde el fondo. Acá la pide Durán. Sale por banda izquierda el cuadro salucino con el bicho. La tiene Durán. Pues quiere ir avanzando a campo rival. Busca con qué jugar. Coloca freno. Se va quedando con la pelota. Toca al medio para que la tenga por allá Catalán. La toca Danilo Catalán. Hace rotar el balón San Luis de Quillota. Tratando de tener la pelota. De no entregarse la Católica. Balón hacia atrás ahora para Peranic. Peranic que sale por banda izquierda para Durán. Es muy largo. Se va la pelota. Ya hay lateral para Católica. Que apura y apura.
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0: Cuando acá había un muy buen pase parada, Pastene, casi llega el delantero de San Luis, la tomó el portero RR.
2: Sí, un poco largo el pase de Sebastián Parada, a la velocidad de Pastene, se estuvo cerca de llegar ahí el quillotano. Terminado en Arica, San Marcos de Arica 0, Coquimbo Unido 1.
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0: Ese grupo queda con Iquique y Coquimbo con 7 puntos, pero Coquimbo con un partido menos. Limache se quedó con 4 tras la derrota por 4-1 esta tarde acá en Quillota frente a Iquique. Y San Marcos con un punto en la tabla de ese grupo en Copa Chile. Acá la pelota la tiene el portero Bernedo de Católica. Juega largo por el sector derecho. Quiere llegar por acá a Cerezo. Logra controlar. La mete sobre el área. Va a salir Peranic. Va a salir el portero San Luis de Quillota. Y se queda con la pelotita.
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0: Acá la tenía Zamorano, el espigado zaguero central, juega con Peranic. Peranic que va jugando largo ahora, busca en mitad de campo, quiere llegar por allá el cuadro salvicino. El balón queda, la peleaba por allá el cuadro canario, balón hacia atrás, la va teniendo Díaz que juega más atrás para el portero Bernedo que está fuera del área. Comienza a tomar el control del partido Católica RR.
2: Sí, Católica, bueno, digamos que el gol de San Luis fue un accidente de un tiro de esquina, un accidente digo yo porque son las pelotas detenidas, pueden definir los partidos, pero Católica siempre ha tenido el control del balón y del partido.
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0: Acá tocaba Zucchi con Faría. Faría la entregaba por izquierda, pelón hacia atrás, llegaba Pastene. Se complicaba la defensa, la tiene Ampuero, va a jugar con el portero Bernedo. Pastene que lo va a apurar, Bernedo que va a rechazar, rechaza con pierna derecha, la pelota cae en mitad de campo. Arriba la va a buscar por allá Mesa, ganó el defensor de San Luis de Quillota, pero por la izquierda aparece un hombre. A toda velocidad Lulier va a meter el centro que viene, llega un hombre. Primero, muy bien el portero Pérez, dice tranquilo, yo la tengo controlada. La pelota está en las manos del portero de San Luis de Quillota en 13 para 14 minutos. Sigue ganando visitante acá en el Claro Arena, 0 para Católica, 1 para San Luis.
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0: La pelota la tiene San Luis, en propio campo juega Mesa hacia atrás, la va teniendo por allá el cuadro canario, pelota centralizada para que tenga por allá el Gonzabusto. Cambia de costado el Gonzabusto por la izquierda, parada que la quiere retener. Es muy largo el pase, la pelota se vaya y lateral para Católica, lo quiere jugar Cerezo. Algo indica el chupete RR,
2: que hay que estar tranquilo, no jugar esa pelota tan larga. Tener la pelota San Luis es lo mejor que puede hacer el cuadro canario, tener la pelota, no entregársela tan fácil al rival.
0: Acá viene la pelota, la recupera muy bien San Luis, sale por allá, uy, se le había ido el balón, se había escapado la pelota cuando la controlaba el dicho Durán. Hay lateral frente a la banca de San Luis, juega el cuadro de Católica.
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0: Acá tiene la pelota San Luis en mitad de campo, la va controlando bien, balón hacia atrás, pelota para el portero Peranic, allá la tiene Peranic. Se van mostrando algunos jugadores para recibir el balón, uno de ellos Mesa, sale por la derecha, por allá la tiene el cuadro canario, quiere jugar largo, se arrepiente, se sigue teniendo el balón, cuidado, ahora rechaza, pero la rechaza mal, la pelota al área, la va controlando en el fondo San Luis, sale por allá el cuadro canario con Lucho Muñoz, el autor del gol, entregó la pelota por la izquierda para Durán, Durán que descarga para que la tenga por allá el cuadro salucino a través de Catalán, Catalán que juega hacia atrás, la tiene Zamorano, Zamorano con Durán, Durán con Zamorano, cuidado, no hay que confundirse ahí, venía a apurar San Pedro.

0: Y se enoja San Pedri porque nadie más le ayuda en la presión. La va teniendo San Luis en el fondo. Sale el cuadro canario, la tiene bien San Luis. No entrega la pelota, toca y toca el cuadro canario en mitad de campo. Allá la tiene San Luis, abren por la derecha ahora. Por ahí quedó el espacio, viene Mesa. Mesa para el centro, viene el centro de Mesa. Pelota al área, llega Pastene. Primero apuradito, un hombre de Católica rechaza. Y el balón no está en la cancha. Hay lateral para San Luis, hace partido en la capital el cuadro amarillo.
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0: El saque de costado que favorece al conjunto sanluisino, que está ganando por 1-0. Ya ha pasado el cuarto de hora acá en el estadio Claro Arena. La pelota la tiene San Luis. Zamorano, que sale desde el fondo. Resuelve bien, toca a la izquierda para Durán. Durán, que tiene espacio para avanzar, va a meter una diagonal. Allá va a buscar un hombre por la espalda, pasó el balón, la quiere ganar por allá el Chiqui Muñoz. La pelota le quedó a Pastenes. Pastenes que logra controlar, llegó un hombre San Luis. La pelota la tiene el Chiqui Muñoz. Toca hacia el costado para Mesa. Mesa que se adelanta. Mesa que quiere ganar campo rival. Toca al costado para el Chiqui Muñoz. Muñoz que se lleva el balón. Va a meter centro con zurda. Buen centro. La pelota que pasa. El balón que cruzaba el área. El balón que cruzaba el área. Llegaba Catalán. Por su espalda llegaba Parada. Llegó San Luis de Quillota Herrera.
2: Llegó bien armado. Surtió efecto lo que decía Humberto Suazo recién nomás. Hay que tenerla, generar los espacios, tocar el balón. San Luis de Quillota lo ha tenido hace rato, son los últimos 5 minutos lo ha tenido el balón. Acá generó un buen centro desde la derecha, llegaba el Chiqui Muñoz, uno de los volantes, a tirar el centro, y quien llegaba al punto penal era Danilo Catalán. Lamentablemente ambos miden 1,60 m, entonces era difícil que ganaran por arriba.
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0: Busto quería buscar profundamente la pelota de la recupera Católica. Sale Cerezo en mitad de campo para Martínez. Viene Jimmy. Jimmy que va picando corral. La tiene Jimmy Martínez. Quiere cambiar de costado. Pelota profunda. Arriba pasó el balón. Llegaba tratando de recuperar la pelota San Pedro y la juegan hacia atrás. Era Zucchi que iba a buscar también. El balón está en las manos del portero Nicolás Pérez, que juega con el pie. Salió por derecha con Mesa. Allá la tiene Ignacio, el Nacho Mesa. Coloca calma. Tocó al medio para el Chiqui Muñoz. Muñoz que se lleva la pelota. Le puntearon el balón. Le quitaron. Cuidado. Viene Católica. Centro al área. Arriba la pelota. Aparece un hombre solo. Puede rematar. Se le queda atrás la pelota. Tocó con San Pedro. Rechazó la gente de San Luis. Llegaron varios de San Luis a cerrar el camino. Una pelota que perdió San Luis en la salida. Generó esto. Sale por allá el cuadro canario. Por el sector derecho ahora. Lo trabaron. La pelota que queda nuevamente para San Luis a través de Lucho Muñoz. Avanza un par de metros. Se va a campo rival. Puede jugar largo. La va jugando cortito por allá. Se la lleva un hombre de San Luis. Hoy se la llevó muy larga. La pelota se va de la cancha. Hay lateral para Católica.
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0: Acá el balón lo tiene 18 minutos, Panchito. Hace partido San Luis, le juega bien a Católica con los argumentos que tiene San Luis. Le hace frente al conjunto cruzado.
3: Sí, ha dejado que Católica tenga el balón, pero San Luis lo espera. Y sale ordenadamente, tratando de buscar un contragolpe. Hasta el momento no ha resultado un contragolpe. Sí, la jugada del minuto 2, donde San Luis generó un córner, de donde salió el gol de San Luis.
0: Acá hay falta sobre Parada, RR.
2: Sí, se recogió casi al círculo central. Ahí Parada, para entrar en contacto con el balón, le dieron desde atrás en los tobillos, marcó inmediatamente Don Piero.
0: Acá la tiene Pastenes, tocó por la derecha, viene San Luis, pelota hacia atrás para Mesa. Mesa que quiere salir por ese costado, le cerraron el camino, se va centralizando, la pisa en una baldosa. Bien Mesa, abrió por la derecha, viene San Luis, centro al área, la tiene Pastenes. Pastenes que busca descargar con alguien, se lleva el balón, abrió por la derecha, la tiene el cuadro canario. Bustos que tocaba, balón hacia atrás. Cuando tiene la pelota San Luis, se adelantan varios hombres a San Luis, Mesa entre ellos. Y allá la tiene Mesa, tocó con Bustos. Bustos que juega hacia atrás, la tiene San Luis en mitad de campo. El cuadro canario tiene el balón.
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0: Buen pase Parada, viene San Luis acá, puede ser. Va a rematar un hombre, remató. Le dio por arriba del travesaño. Me parece que era el Gonza Busto el que llegaba ahí centralizado para darle, claro, el ex Santiago Wander que le da por arriba el travesaño. Llegó San Luis de Quillota, llegó el cuadro amarillo. Se acerca el cuadro canario, RR.
2: Buena jugada San Luis que hace rotar el balón, trata de encontrar los espacios. Acá un muy buen cambio de frente de Parada para el sector derecho. El balón para Bustos. Bustos tenía opción de pase, abrirla por derecha o centralizar con Pastenes. Le dio al arco nomás en 25 metros. Lamentablemente muy desviado por arriba del travesaño.
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0: Acá la tenía Ampuero, descarga con Díaz que la mete centralizada. Quiere llegar por ahí un hombre San Luis. Corta bien en el fondo San Luis, pero se equivoca en la salida a Zamorano. La barra teniendo nuevamente el conjunto cruzado. Va tocando Zucchi de primera. Cortó ahí por allá San Luis. Pelota hacia atrás. Van a jugar con Peranik. La juega Zamorano con Peranik. Tiene que jugar con el pie el portero. Va saliendo por banda derecha. Por allá con Mesa. Le cae a la marca a San Pedro y la tiene el de San Luis. Quiere ir a campo rival. San Pedro que lo va tomando. Me parece que le cometía falta. Lo vio pasar nuevamente. Pelota larga para Pastene. Viene Pastene en velocidad. Se queda con el balón. Controla bien Pastene. Se da media vuelta. Quedó nuevamente París al área. Sigue Pastene. Punteó por acá. Le cometían falta a Pastene. La pelota quedó. Viene San Luis. Pelota por la izquierda para parada. Acá la tiene el Seba. Vamos a ver con quién descarga. La tiene el Seba. La pide Durán. El Seba que la aguanta. Tocó con Durán. Otra para parada. Parada que puede rematarse cerca al área. Remató. Le dio mordido. Le dio mordido. Parada. La pelota se va por el fondo. Ahí saque de valla. Arma bien la jugada San Luis de Quillota RR. Arma bien el cuadro canario. Lamentablemente el remate parada le dio mordido.
2: Sí, ese es el enojo que tiene esta hora Humberto Suazo, porque San Luis generó una buena por el sector izquierdo desde la derecha con Pastenes. Le llegó a parada, podía haber hecho algo mejor, buscar la pared quizás, pero lamentablemente le da con la chala, con el suplemento deportivo, el balón se va desviado.
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0: Acá la gana parada en el piso, cuidado, vienen dos de Católica, va a cobrar retención seguramente, sí. Va a cobrar retención, cuando parada lograba quedarse con la pelota. Hay retención de parada que queda en el piso, hay tiro libre para Católica que quiere apurar. Ya tenemos 21 para 22 minutos. Acá no hay hidratación RR, ¿verdad?
2: No, todavía no. Todas estas nuevas cosas que se están viendo en el Mundial van a ser efectivas luego que termine el Mundial acá, al menos acá en Chile.
0: Y se viene el tiro libre que favorece a Católica. El conjunto cruzado que está perdiendo por 1-0 ante San Luis. En los 3 minutos abrió la cuenta Lucho Muñoz para San Luis. Acá viene Católica, viene en el corte por allá Joel Torres, el argentino que vuelve nuevamente a la oncena sanluisina. Envió la pelota fuera de la cancha. Hay saque de costado que favorece a Católica. La pide por la derecha Corral. Lo juega Cerezo, el saque de costado. La va entregando para Martínez. La tiene Jimmy. Quiere irse a campo rival. Le van quitando el balón. Ahí la recupera San Luis. Ahí lateral para el cuadro amarillo. Que viste de azul esta tarde. Y que gana por la cuenta mínima en 23 de la primera etapa.
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0: Vamos a tener la pelota el cuadro salvecino, el rechazo en el lateral, llega por allá un hombre Católica, quiere juntarse por acá, balón arriba, cobra altura, sale el cuadro salvecino, quiere tener la pelota, sale por acá, para bien, aguantó bien el de San Luis, le cometieron falta me parece, nada, dijo el juez del partido, era parada el que llevaba la pelota, pasaba entre medio de dos, le reclama el cuarto árbitro RR.
2: Sí, porque me pareció falta a la distancia Juan Carlos ahí en contra de parada que perdió el balón.
0: Y acá viene Católica, pelota por la derecha, llega el bicho, llega parada justamente a colaborar, bien parada, muy bien, recuperó la pelota, juega hacia atrás para que la tenga por allá Zamorano, rechazo largo de Zamorano, a mitad de campo, arriba va Pastene, logra pivotear, la pelota le cae a un hombre San Luis que quiere ir a campo rival, no pudo retener la pelota por allá el Chiqui Muñoz, la pelota la tiene Bernedo, el portero de Católica.
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0: Acá el balón lo tiene San Luis nuevamente con parada que se junta con Catalán que juega hacia atrás, la tiene por allá San Luis, lo tomaron de la camiseta el hombre San Luis que va a campo rival, se equivocó en el pase, debió volver atrás, vuelve atrás, muy bien el árbitro, muy bien Piero Más RR, vuelve atrás.
2: Sí, vuelve atrás a marcar la falta en contra del Quillotano, va a haber tiro libre para San Luis de Quillota, terminó el primer tiempo entre Colombia y Portugal 0-0, todavía no termina el primer tiempo, hay 7 minutos de descuento en el partido en que Uzbekistán está ganando a República Democrática del Congo por 1-0.
0: Sale Perani con una pelota larga sobre el campo rival, quiere llegar Mesa, el balón que se va por el costado y lateral, saque de manos que juega rápidamente Católica, viene el conjunto cruzado pero corta muy bien en el fondo San Luis, sale el cuadro canario, entrega la pelota por la izquierda, por acá viene a buscar parada, se queda con el balón parada. La va tocando hacia atrás parada para que la tenga el bicho Durán. La pisa Durán. Más atrás para Zamorano. Cuidado Zamorano que iba a San Pedri. Sale bien Zamorano desde el fondo. Quiere jugar largo. La juega centralizada para Pastene que descarga, retrocedía. Pelota nuevamente para Zamorano. Zamorano con el balón. Media vuelta. Toca con Durán. Abierto está por acá pidiendo la pelota. El cuadro salucino con Catalán. Catalán con parada. Otra para Catalán. Pasó Catalán. Entre dos. Bien. La lleva Catalán. Entregó por el costado derecho. Viene por allá el Chiqui Muñoz. Pelota por ese costado. Por allá aparece el Chiqui. Va a meter el centro. El centro que viene a de piso, llegó Pastene. Uy, no la pudo controlar. Quería dejarla pasar o controlar el balón que pasa. Otra vez llegó con peligro San Luis de Quillota, RR.
2: Buena jugada de San Luis de Quillota, de izquierda a derecha nuevamente. Solo el Chiqui por derecha, me parece que hizo, quiso hacer un lujito ahí. Pastene era para pegarle de primera o quedó pasado, la deja pasar. Lamentablemente no llegó el quillotano que venía atrás, que era parada. Ahí estuvo el segundo para San Luis, que cada vez que se va en demanda del arco de Católica, algo sucede ahí. Católica no llega con peligro al arco del Nico Pérez. San Luis cada vez que puede, lo hace.
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0: Cuidado que acá recupera una pelota San Luis, viene el cuadro canario, mire, 1, 2, 3, 4 en ataque. Pelota por la izquierda para el cuadro salucino, viene por este costado, la juegan con parada, por su espalda pasa el dicho Urán, la sigue teniendo parada, se va centralizando para Pastene. Ah, Pastene, se le fue largo el control, parada que se enoja, va Pastene a tratar de recuperar la pelota, pero no lo consigue. La tiene Católica ahora en mitad de campo, viene Suki llevando el balón, quiere jugar con alguien, se le queda atrás la pelota, logra entregar el balón al círculo central y viene Católica con Faría. Anticipó muy bien la defensa San Luis de Quillota, anticipó muy bien San Luis. En el piso se queda el de Católica reclamando una falta que no existió, la tiene parada, la va teniendo por allá el número 10, la manda fuera para que sea atendido el de Católica. Se detiene el fútbol, hay tiro libre, reclama la gente Católica. Ampuero es el que se encara con Massa y hay tarjeta amarilla para el defensor de Católica, RR.
2: Tarjeta amarilla para Ampuero por los reclamos, no me pareció falta. Eso hoy día no se cobra en ninguna parte. ¿Por qué? Porque el jugador de San Luis de Quillota anticipa, ¿cierto?, a Gianni o a Jimmy Martínez, no veo bien quién era el que de Católica que estaba en el piso reclamando la falta. Como no cobró, se paró el cruzado, tarjeta amarilla. La primera del partido es para Branco Ampuero.
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0: Allá salió con un tacazo un hombre San Luis. Uy, se fue la pelota por el costado cuando iba el Chiqui Muñoz llevando. Ahí lateral para Católica. Saque de costado para el conjunto cruzado. En mitad de cancha. Pelota hacia atrás para Lulier. La va teniendo en mitad de campo el cuadro de Católica con Faría. Farías que juega con Ampuero. Recibe el balón, la mete al medio. La Católica no logra desenredar lo que le propone San Luis en el medio campo. Anticipa bien el cuadro canario. Mire, ahí de nuevo, anticipando. Se queda con la pelota Gianni. Tocó la pelota al costado. Reclamaba falta el de Católica. La va teniendo el conjunto cruzado, pasa por acá Cerezo, pelota para Corral, que va a echar a correr, lo sigue por allá el cuadro San Luisino a través de Durán, pelota por la izquierda ahora, llega por allá Jimmy Martínez, descarga hacia atrás, se cierra bien San Luis, hasta el momento no hay gran peligro, 27 para 28 primer tiempo, gana San Luis por 1-0.
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0: Le complica, Panchito, a Católica este anticipo que hace San Luis, este correr ahí en el medio campo cuando viene Católica ahora. La pelota profunda, cuidado, buena pelota, San Pedri solo, remató gol. Gol de Católica, no puede fallar. Cuando fallas una con San Pedri, este te mata. Pase profundo de Jimmy Martínez y aparece San Pedri para colocar el empate. Remató potente, salía el portero Peronic, pero estaba muy solo San Pedri. Cae la igualdad en 28 minutos, en 28 el primer tiempo. El goleador, el que no falla, le das un metro y te paga. San Pedri para el 1-1, Católica 1, San Luis de Quillota 1, San Pedri lo hizo.
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0: No se puede fallar con un goleador como este. Quedó abierta la defensa y apareció San Pedri habilitado para el 1-1, RR.
2: Sí, primero muy libre el hombre que da el pase, ¿eh? Porque la diagonal de San Pedri es perfecta, pero ahí había que estar con Gianni, cubrir ese sector. Y claro, ya cuando viene el pase, la diagonal de San Pedri solo dentro del área, no tienes ningún problema. Es muy difícil que la logres sacar. Ahí casi la logra desviar con la pierna izquierda el Nico Peranich. Pero cuidado que ahora va San Pedri.
0: ¡Católica! ¡Gol! Gol de Católica, no, posición de adelanto. Banderol arriba, acá no hay VAR, así que es posición de adelanto. Tiro libre para San Luis. Se le venía la noche a San Luis en un minuto, RR.
2: En un minuto, claro. En un minuto se le podía venir la noche a San Luis de Quillota. Estaban repitiendo el gol, pero el juez de línea, el señor Molina, tiene la banderola arriba. Nada que hacer. No sé qué reclama la gente de la Católica. La jugada estaba muy rápida. Estábamos anotando el gol de Católica anterior. Claro, es en el inicio de la jugada. Es en el inicio de la jugada en el que está el jugador que recupera el balón, ese quien está en posición de adelanto.
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0: Llegamos a los 30-1-1 ahora en la cuenta. Centro al área. Buscaba a San Luis de Quillota. Balón por el costado. Hay lateral que favorece al cuadro sanluisino. 1-1 la cuenta ahora en 30 minutos. Media hora acá en el Claro Arena.
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0: Cuidado que allá recuperó una pelota el cuadro cruzado, logra controlar bien la gente de San Luis, pero hay una tarjeta amarilla. Tarjeta amarilla me parece que es para Lucho Muñoz, RR.
2: Sí, para Luis Muñoz, que va muy débil, ¿eh? Va muy, no sé, con demasiada cautela a una trabada abajo, va el jugador de Católica, le gana la posición, le gana el balón, se iba en demanda, lo toma Luis Muñoz, tarjeta amarilla. La segunda del partido, la primera en San Luis. Lo quiero decir, Juan Carlos, cuando juegas con este tipo de equipos que tienen demasiada jerarquía, no puedes pestañear. Tienes que estar 100 o 110% concentrado, porque en cualquier momento te meten un paso a la espalda, una diagonal y quedan solos. En dos minutos San Luis se podría haber quedado 2-1 abajo en desventaja.
0: Cualquier fisura defensiva te la hacen pagar muy caro este tipo de equipos. Acá la tiene San Luis, va al cuadro canario, quiere ir a campo rival, la va aguantando bien por allá por ese sector, el balón no sale, se queda la pelota sobre la línea, la tiene Jimmy Martínez, cuando hay una falta un hombre San Luis. Sí señor, y va a haber otra tarjeta amarilla para parada en este caso que le dio Jimmy Martínez. Se comienza a desesperar San Luis RR muy temprano.
2: Se descontroló San Luis de Quillota, creo que por ahí va el tema, Juan Carlos. Se descontroló, el empate le dolió a San Luis de Quillota y ese segundo gol anulado por la posición de adelanto que marca el señor Molina hace que San Luis se descontrole, que ande corriendo como desesperado detrás de la pelota, y ahora Católica es el dueño del balón y el que lo hace circular.
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0: cuidado que 7. Viene Católica, pase profundo. Llega un hombre solo, está Pérez y remató. Gol de Católica, gol de Católica, gol de Católica. Gol de Católica, Corral. Otra vez falló la defensa. Otra vez una fisura defensiva porque la bajó con el pecho San Pedri. Le cayó un hombre Católica y ahí debió haber estado presente la marca de San Luis. La abrieron por la derecha y Corral, que enfrenta a Pérez y coloca el remate abajo, se desmorona todo lo bueno que había construido San Luis en la primera parte de este primer tiempo. En 32 minutos, Corral para el segundo, 2 para Católica, 1 para San Luis de Quillota. Lo hizo Corral para el conjunto cruzado.
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0: Voy con usted, RR. Ahora lo pierde San Luis por 2-1.
2: Sí, una buena jugada por el sector izquierdo de la defensa de San Luis, derecha del ataque de Católica. Llega tarde ahí en la cobertura el bicho Durán, pero ¿sabe qué? Corral estaba en posición de adelanto. Si hubiera Diego Bar, tiran las líneas y estaba por lo menos medio cuerpo en posición de adelanto Corral. Molina, que fue muy criticado en la anterior, se quedó con la banderita abajo. Esta sí era, lo gana Católica por 2-1.
3: Y dicen que viene el Bar.
2: Sí, viene el VAR en la segunda división, pero esto es Copa Chile, no hay VAR en esta fase.
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0: Acá la pelota la tiene el conjunto de Católica en mitad de campo. Van jugando hacia atrás para Díaz. Panchito, pasado los 33 minutos, todo lo bueno que había hecho San Luis se demoró en pocos minutos, ¿ah?
3: Sí, claro, usted estaba diciendo, bueno, que lo bien que estaba manteniendo el partido San Luis con dos líneas de cuatro, pero vino ese pase entre líneas donde pestañó San Luis y San Pedro. Estamos presenciando al goleador histórico de todos los tiempos de Católica, o sea, un jugador extraordinario dentro del fútbol chileno. A San Pedro, no se le puede dar un milímetro, él mata y ya tiene la jugada pensada un segundo antes que todo piensa y ya tiene pensado dónde va a colocar la pelota dentro del arco.
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0: Acá la pelota la tiene el conjunto de San Luis en mitad de campo, quiere ir el cuadro canario, está perdiendo por 2-1 ahora ante Católica el cuadro salucino. Recordemos que comenzó ganando tempranamente el cuadro salucino, quiere ir a campo rival, la pelota cobra altura, rechaza desde el fondo el conjunto cruzado, pelota que no está en la cancha, apura por acá el bicho Durán, metió largo por la izquierda, arriba rechazando Ampuero, la pelota queda por ahí, la va ganando San Luis, la controla en mitad de campo el cuadro salucino, quería pasar por allá el Chiqui Muñoz, perdió el balón, Viene Católica ahora, sale bien Faría, al piso lo trabaron fuerte y viene Católica, buena pelota por la derecha, queda más espacio ahora para Católica, viene por la derecha Corral, va a meter el centro, centro que viene, rechaza muy bien desde el fondo Lucho Muñoz, la pelota quedó entre cuartos de cancha y la tiene el cuadro salucino a través del Chiqui Muñoz, va avanzando, por la izquierda va parada, la tiene el Chiqui, busca con quién jugar, viste de azul San Luis esta noche acá en el Claro Arena, la va teniendo Muñoz, busca con quién jugar Muñoz, la tocó cortita con parada, parada con Muñoz. Ahí volvieron a tocar como lo habían hecho en el comienzo del partido. Fueron 5 minutos de, diría yo, de desaplicaciones, desconcentraciones, RR, y lo pasó a perder San Luis.
2: Sí, se desaplicó, se descontroló, creo, también San Luis de Quillota, Juan Carlos. Vimos un par de piernas fuertes en zonas de la cancha donde no se debía. Ahí va San Luis.
0: Acá va San Luis, la tiene Pastene. Pastene, ¿qué quiere pasar? Controla bien Pastene, le cometieron falta, me parece, ¿eh? Le cometieron falta a Pastene, nada, dice Piero Massa, la va controlando por acá Durán. Durán que toca cortito con el Chiqui con Durán. Durán la mete al medio para Catalán. Catalán que alarga por el costado. La arma bien San Luis de Quillota. La tiene Joel Torres. Este entregó la pelota por la derecha. Viene por allá Mesa para pedir el centro. La pelota viene nuevamente para Torres. La tiene Joel. Tocó al costado. La va teniendo nuevamente San Luis ahí en mitad de campo. Comienza a tocar nuevamente. Esto es lo que en 5 minutos no hizo San Luis y que le costó recibir 2 estocadas profundas. Y la tiene nuevamente San Luis, que pierde por 2-1. Estamos ya en 36 minutos, la pelota la tiene el cuadro canario en mitad de campo, pelota larga, profunda, no fue nadie, sale Católica desde el fondo.
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0: sale Católica desde el fondo, lo va a apurar por allá el portero, al portero Bernedo Pastene, pero sale el conjunto de Católica con Ampuero que entrega por la derecha, por acá llega parada, la pelota se viene por este costado, Martínez que la larga primero y está habilitado ese hombre y se viene nuevamente Católica, bien, va a venir el centro, el remate, la pelota queda por ahí, uy, se le fue larga para suerte a Corral, salió Peran y se quedó con la pelota, pero había quedado un espacio grandísimo ahí en el fondo San Luisino RR.
2: Sí, tremendo boquerón ahí Juan Carlos Reyes en un ataque que no logró hacer bien el chico Diego Corral. Ahí le fueron muy fuerte abajo al Chiqui, me parece que, o a Gonzalo Bustos, muy fuerte abajo, nada cobró, pero ese espacio que quedó pudo haber sido muy bien aprovechado por Católica, que no lo hizo.
0: Y acá viene San Luis ahora, la pide Pastene. ¡Uy! El pase era hacia adelante. Quedó pasado Pastene. Acá recupera San Luis en mitad de campo con Bustos. Va tocando al costado. La tiene por allá el cuadro canario llevando el balón. Era Catalán. Catalán que entrega por la derecha. Hace buen partido Catalán. La pelota va por allá por el costado derecho. La tiene San Luis, el Chiqui Muñoz, que busca con quién jugar. Descarga hacia atrás nuevamente para Catalán. Este entrega por la izquierda. Aparece el bicho Durán para meter el centro. Metió el centro Durán. Va Pastene arriba. No pudo meter el frente. La pelota cruza, se va por el otro costado, ya hay lateral para San Luis.
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0: La tiene San Luis por la línea fondo, pelota al costado, van a buscar allá, la recibe muy bien el Chiqui, metió el centro, pasó el balón, llegó parada que queda por ahí, pedí una mano parada cuando reclamaba, cuando remataba parada, en el piso estaba Ampuero. La pelota llegó como suave a las manos de Bernedo, no pudo pararse tampoco rápido parada y ahora viene San Pedri. Viene el goleador, la marca un hombre San Luis, viene San Pedri, lo quiere sacar hacia afuera el de San Luis, pasó San Pedri, se lo llevó, pasó San Pedri, está en el área, va a meter el centro atrás, frenó San Pedri, la juega hacia atrás, cortó en el fondo Lucho Muñoz y sale el cuadro canario desde el fondo, el partido sí se dio de vuelta, estoy con usted RR para la llegada de San Luis y esta llegada de San Pedri.
2: Sí, San Luis cada vez, lo decía adelante, cada vez que se atreve, que hace circular el balón, encuentra el espacio, acá un remate abajo, del Seba Parada, trabado por Ampuero. Me gustaría ver la repetición porque la gente de San Luis reclamaba una mano del jugador de Católica. El partido se hizo de ida y vuelta. Es muy entretenido para usted que lo ve sin camiseta, que lo ve que no es cruzado ni canario, o que no es ni canario ni cruzado. Lo ve con mucha tranquilidad. El partido es entretenido, es de ida y vuelta con los dos equipos llegando a los arcos rivales.
0: Cuidado que Parada comienza a caminar por la cornisa, ya tiene amarilla RR, ahora cometió una falta, reclamó también, dice que fue con el hombro. Con Piero Massa no se puede andar con esas cosas RR.
2: No, Piero Massa no tiene ningún problema para expulsarte, sobre todo si eres de equipo chico. Él no tiene ningún problema con eso.
0: Cuidado que acá viene Católica, pelota para Corral, está dejando mucho espacio San Luis, viene el conjunto cruzado, centro al área, cortó bien en el fondo Lucho Muñoz, la pelota quedó para Cerezo, la tiene Cerezo, viene Bernardo, centro al área, un pivoteo, rechaza a la gente de San Luis, rechazó el cuadro canario, había posición de adelanto, tiro libre para San Luis, 39 para 40, 2 para Católica, 1 para el Canario.
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0: Se va a venir el tiro libre que favorece a San Luis. Va a jugar el cuadro salucino. Desde el fondo va saliendo el cuadro canario. Pelota para Zamorano, avanza un par de metros. Llega a tres cuartos de cancha, campo propio. Mira con quién jugar. Juega de sur a norte el cuadro salucino. La tiene por allá el cuadro canario. Quiere ir a campo rival. Controla la pelota, mira el panorama. Otra para Zamorano. Zamorano que va a descargar hacia atrás para Peranik. Se arrepiente, se da media vuelta. Ahora sí que va para Peranik. Sale a presionar arriba Católica. La tiene el portero, quiere jugar largo. Viene el rechazo largo de Peranik. La pelota cae en mitad de campo. Quiere llegar por allá a Mesa. Pivoteó. Vamos a ver si llega alguien. No llegó nadie a San Luis. Ahora sí que controla por allá en mitad de campo el cuadro salucino. La tiene Joel Torre. Le metían una patada. Siguió Joel Torre. Lo van tomando. Sigue Torre. Y falta. Hay falta y era para amarilla, me parece, también RR.
2: Sí, porque no lo dejaron avanzar, le tomaban la camiseta. Ahí, claro, tarjeta amarilla para Zucchi, para el mediocampista argentino Fernando Zucchi. Una más en los cruzados, la segunda.
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0: Esa tarjeta amarilla la sacó Joel Torre, que reclamó hasta que... No le quedó otra, Piero Massa, que mostrar la tarjeta amarilla al número 8 de Católica. El tiro libre viene para el conjunto salucino. Está parada para ejecutar, me parece, para meterla al área. Levanta los brazos para indicar cómo va a ser el tiro libre. Hay varios de San Luis en el área. Viene el tiro libre. Pelota que va arriba. Un cabezazo. Balón desviado. Pelota para el fondo. Y me parece que hay córner. Sí, señor. Hay tiro de esquina. Córner. Número RR.
2: El 2.
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0: Se va a venir el tiro de esquina que favorece a San Luis de Quillota. Se toman en el área como siempre. Pastene dice, yo no tengo a nadie tomado, me están tomando a mí, dice Pastene. Va a venir el tiro libre, le dio pelota al segundo palo ahora. Buen cabezazo, la pivotearon en el medio. No había nadie San Luis. Está trabajando bien San Luis, los balones detenidos, especial los tiros de esquina. Acá la tiene San Luis, me parece que había falta de Corral. El balón queda por ahí, la vuelven a meter al área. Llega Pastene, la metió con el pecho al área. Va Muñoz a pelearla arriba. La ganó la gente de Católica. Todavía está arriba Muñoz después del córner. Ahora hay que rearmarse defensivamente porque viene Católica. El pelotazo largo por la derecha. Quiere cortar un hombre. Está habilitado ese jugador de Católica. Cambió en medio. Solo San Pedro y la baja. Quiere tocar al costado. En la izquierda la pedía un hombre de Católica. Balón hacia atrás. Viene Jimmy Martínez. Entrega por ese costado. Por la espalda pasa Lilier. Va a venir pelota para Lilian, el centro que viene, pelota rebota en el hombre San Luis, se va por el fondo y hay tiro de esquina, hay córner. Era Mesa el que muestra cansancio. Hay tiro de esquina, número para Católica RR.
2: 1, el primero para los cruzados.
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0: Se va a venir el tiro de esquina que favorece a Católica desde la izquierda. Desde allá va a jugar el conjunto cruzado. Bazuki para efectuar, uno de los que tiene amarilla en Católica. A Garnero no le gusta que esté con amarilla, capaz que lo saquen en el entretiempo, ¿eh? Ahí en el tiro libre, todos se toman en el área. Tan tradicional que es ahora, eso no se veía antes en el fútbol, ¿eh? Va a venir el centro, la juegan cortita hacia atrás, cuidado. La pelota que queda por ahí, el centro sobre el área, arriba un hombre solo. Logró rechazar bien la defensa de San Luis. El balón que queda por ahí, quiere alargar el rechazo a la gente de Canarias. Algo marcó el juez del partido, posición de adelanto, tiro libre. Juega San Luis en 43 del primer tiempo. Católica 2, San Luis 1.
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0: Va a venir el rechazo de Peranik. Vamos a ver si sale jugando San Luis o juega el pelotazo. Prefiere salir jugando. Pelota por la izquierda para Zamorano. Está adelante el balón. La mete al medio, cuidado, ahí no se puede perder. Salió bien San Luis para el dicho Durán. Queda espacio por acá. Durán que la juega. Y al piso parada la tiene San Luis. Va la pelota por la derecha, acá puede ser, abierto esta Mesa por allá, la pelota para él, la jugó con Sabusto. Ahora se frena el de San Luis, la metió al área, buena pelota, va parada, la aguanta parada en el área, quiere tocar al costado, balón, era Catalán el que llegaba al área, la pelota hacia atrás ahora para Mesa que se aproxima para meter centro, arriba va rechazando la gente Católica, el balón queda por ahí, la gana San Luis, pelota por la izquierda, muy larga, pero parada que va a llegar, se queda con el balón, se liga largo, logra controlar, jugó hacia atrás, la pelota para Durán en el centro, muy suave, permite rechazo a la gente Católica, llega a San Pedro y quitó el de San Luis, pero la recupera la Católica en zona defensiva, lo van a apurar de San Luis, ay, salió bien el de Católica, hizo la rotonda completa y se quedó con la pelota. El balón lo tiene Católica en el fondo.
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0: Jimmy Martínez que juega con Lillier, le van a la marca para un hombre salir, el balón rebota y lateral para Católica, saque de costado para Católica, reclamaba Mesa que el lateral le favorecía a San Luis, allá en el sector de la Popular, saque de costado que favorece a Católica, va el balón hacia atrás, allá la tiene Díaz, lo van a apurar, pelota más atrás para Bernedo, se queda con el balón, lo va a apurar Pastene, sale por el costado con Ampuero, acá la tiene Católica, quiere ir a campo rival, Ampuero y Zucchi son los que tienen amarilla en Católica. Acá el balón cobra altura, parada en San Luis de Quillota, la va recuperando allá en mitad de campo el cuadro salucino, aguanta bien el de San Luis, me parece que lo van tomando, sí señor, pero nada, dice Piero Massa que llegaba a ver todo desde cerca, la va teniendo San Luis con el dicho Durán, quiere salir, cuidado, se va complicando Durán, lo van a apurar, no tiene con quién jugar, sigue teniendo la pelota, pelota hacia atrás ahora para que la tenga el portero Peronic, que va rechazando.
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0: Cuando se equivocaba Bernedo, casi casi San Luis de Quillota, RR. Lamentablemente el de San Luis no pudo controlar bien la pelota, no pudo pararse porque perdió pie. Se lo perdió San Luis el empate, RR.
2: Sí, se equivocaba Bernedo, le quedaba corto el rechazo, era el Chiqui Muñoz, me parece que ganaba. Enfrentó al portero, fue abajo con los pies y ahí estuvo, ¿eh? Ahí estuvo, pero va San Luis.
0: Va San Luis, pelota al área, la aguanta por ahí un hombre, quiere meter el centro, va al centro, no había nadie, es San Luis, no había nadie desde el fondo, metió el centro el hombre de San Luis de Quillota, la pelota cruzó todo el arco, pero no había nadie, es San Luis, llega San Luis. Cada vez que San Luis logra armar una jugada, le genera peligro a Católica RR.
2: Sí, está preocupado Católica en el fondo, cada balón que San Luis se atreve a jugar cerca del área le lleva peligro y se ve algo feble la defensa muchas veces del cuadro cruzado. Ahí faltó que llegara más gente porque ganaba, me parece, el Seba parada por izquierda, el centro atrás, pero no había nadie de San Luis.
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0: Acá la pelota se va y lateral para San Luis. ¿Se dio el tiempo agregado, RR?
2: Sí, se van a jugar 3 minutos más.
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0: Hay juego para San Luis de Quillota en mitad de campo. La recupera Católica. Se juegan 3 más de agregado. Viene Católica. Pelota profunda para San Pedro y controla. Cuidado, puede rematar de zurda. Se queda con el balón. Busca con quién jugar. Se equivoca. Se le pasó un hombre de San Luis de Quillota que es Catalán. Catalán que juega de primera. Quería buscar la contra. No llegó por allá el hombre de San Luis. Pelota hacia atrás. Era el Chiqui Muñoz que iba a buscar la pelota hacia atrás para el portero Bernedo. Rechazó Bernedo. El partido se hace ya en la parte final. Este trajín de San Luis de Quillota también hay que tener un buen aguante físico. La pelota la recupera por allá San Luis. El balón se escapa y lateral para Católica.
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0: Acá la pelota la tiene San Luis con Catalán. Catalán que descarga hacia atrás. La va teniendo en el fondo cuando terminó. Primer tiempo terminado. Primera etapa concluida acá en el Claro Arena ante cerca de 10.000 espectadores. 2 para Católica, 1 para San Luis de Quillota. Para Católica marcaron Fernando Sampedri y Diego Corral. Para San Luis de Quillota abrió la cuenta Lucho Muñoz. 2 para Católica, 1 para San Luis. Primer tiempo terminado acá en el Claro Arena de la capital.
1: 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Vamos al comentario, vamos al análisis de lo que ha sido esta primera parte, primer tiempo entre Universidad Católica y San Luis. Lo analiza René Ramírez y Francisco Manso.
3: Sí, un primer tiempo que nos había ilusionado mucho con el planteamiento, un inteligente planteamiento que hizo Humberto Suazo, con un 4-4-2, dejando solamente dos jugadores en punta para poder lograr algún contragolpe. Pero tempranamente, gracias a una jugada por izquierda de Pastene, que logra un córner bien preparado, sirvió al primer palo el córner, lo cabecea Pastene hacia atrás y entra Luis Muñoz convirtiendo y dejando a San Luis tempranamente adelante en el marcador. Y tuvieron que pasar 28 minutos donde la Universidad Católica estuvo muy desesperada porque era San Luis el que esperaba ordenadamente, le entregaba el dominio del balón a Católica, pero Católica no podía entrar porque San Luis siempre salía jugando, siempre lograba cerrar los espacios y generar algunas ocasiones que de peligro. Yo cuento acá, bueno, a los 16, un centro de Muñoz que no alcanzó, cruzó el área, nadie pudo conectar. Después a los 19, Bustos que pudo haber hecho algo más, pero decidió rematar al arco y se fue por arriba. A los 21, Pará, remató algo mordido, también se apresuró en terminar una buena jugada preparada. Pero yo diría que lo que ha fallado de San Luis en este primer tiempo, que no le ha salido lo que esperaba, que era un pase, salir en contragolpe con una buena habilitación para la velocidad de Pastene, que ha sido bien marcado por Católica. Y tuvo que venir esa desconcentración a los 28 minutos, cuando deja muy libre a un jugador en Católica. Me va a corregir René Ramírez, ¿quién fue el que habilitó a San Pedri?
2: Gianni.
3: Gianni, claro, y él hace un pase por el centro del área y pica la diagonal San Pedri, no cierran bien los centrales y enfrentando al arquero él mata inmediato, o sea, no acomoda la pelota, él ya tiene pensado dónde pegarle y empató Católica. Y ahí viene la desesperación de San Luis, porque de los 28 a los 32 fue prácticamente un desorden grande, tanto así que a los 29 hay un gol anulado nuevamente para Católica, pero estaba bien anulado porque estaba en offside. Luego viene una tarjeta amarilla para Luis Muñoz, una tarjeta amarilla a los 30, tarjeta amarilla para Luis Muñoz, a los 31 para Parada, desconcentración y digamos desesperación más que nada, y a los 32 nuevamente dejan un boquerón por la derecha y el joven canterano, el jugador sub-21 del Corral, marca entrando por la derecha. A los 40 empieza a nuevamente San Luis a armarse, viene una tarjeta amarilla para Zucchi cuando Torres ya le ganaba, ¿no es cierto? Se iba en demanda contra la defensa, podía generar alguna jugada de peligro de gol, lo agarran de la camiseta y vuelven nuevamente los córner, un córner para San Luis a los 41 y a los 45 el pressing de San Luis arriba casi genera una equivocación, generó una equivocación de Bernedo que por poquito no la puede aprovechar el Chiqui Muñoz, podía haber sido un gol luego de eso nuevamente otra jugada que San Luis pudo finiquitar, le faltó el finiquito para poder haber empatado este primer tiempo, este entretenido primer tiempo donde San Luis se desconcentró cinco minutos y le costó pasar de una ganancia a una pérdida.
2: Así es, Panchito, la verdad es que ha sido un primer tiempo bastante entretenido, lo decía yo por ahí en mis intervenciones, si usted lo ve sin camiseta, si no le interesa mucho el resultado, sino que el desarrollo del juego, ha sido un partido entretenido, donde San Luis con este gol de Camarín pretende generar obviamente el control del juego, pero el control del juego, lo decíamos también, lo tuvo siempre la Universidad Católica. Ahora, San Luis con un planteamiento bastante poco acostumbrado en Humberto Suazo, llenó de volantes el mediocampo con una línea de cuatro, con el Chiqui por derecha, con Gonzalo Bustos por izquierda, con dos volantes centrales, si se quiere de alguna manera, con Joel Torres y Danilo Catalán en el medio campo, pero un medio campo que cuando San Luis tenía el balón, cuando se atrevía a ir en demanda del área de Católica, se abría mucho por el sector derecho el Chiqui, llegaba Catalán al área, llegaba también por derecha Gonzalo Bustos, entonces no era una línea de cuatro estática, no era una línea de cuatro fija, sino que era una línea de cuatro que se iba degradando o se iba reubicando dentro del campo de juego en virtud de dónde estaba el balón, si estaba en poder de San Luis de Quillota o en poder del cuadro cruzado. Es difícil de analizar porque de repente no nos damos cuenta muchas veces, analizamos a San Luis de Quillota, pero también tenemos que analizar al rival. Y a partir de eso, tú no puedes desconcentrarte, no puedes descontrolarte, no puedes desordenarte. Y San Luis tuvo las tres. Se desconcentró en algún minuto, ¿cierto? Sobre todo luego de esa muy buena pelota de Gianni, que le gana el mediocampo, que ve en una jugada que seguramente acostumbra a ser mucho Católica, las diagonales de San Pedri hacia la izquierda o hacia la derecha, de dentro hacia afuera o de afuera hacia adentro, ¿cierto? En esta de derecha a izquierda hace la diagonal y Gianni no tiene nada más que colocar el balón donde lo pide que vaya el goleador del equipo. Hay que decirlo, esto como en Argentina todos juegan para Messi, en Portugal todos juegan para Ronaldo, ya que está en boga y está de moda el Mundial. En Católica todos juegan para San Pedri. El gol siempre generalmente lo tiene que hacer San Pedri. Entonces era fácil saber que si la diagonal la hacía San Pedri, el balón iba a llegar obviamente donde San Pedri lo estuviera esperando. Y claro, bien lo decía Panchito, a San Pedri no le puedes dar un metro, un milímetro y lo aprovecha. La diagonal solo ya tenía pensado cómo le iba a pegar y dónde, y no tuvo problemas para llegar al empate. Ahora, aquí viene el desorden, aquí viene el descontrol de San Luis de Quillota, que se desespera en un momento donde no tenía por qué, porque el partido, si bien lo controlaba el balón la Católica, el desarrollo del juego lo controlaba San Luis. ¿En qué sentido? Que no, Católica no merodeaba el área, pero a Peranich no le hemos visto, excepto un centro que descuelga mal, ¿cierto? Que queda corto, no lo habíamos visto entrar en acción. Y es decir, hasta el gol, el balón no llegaba al arco. Católica merodeaba, trataba, terminaba en un centro a las manos de Peranich, o terminaba en un centro a la cabeza o de Zamorano o de Luis Muñoz. Entonces, con el gol San Luis se desespera, no sé por qué, seguramente puede ser la inexperiencia o la jerarquía del rival, quizás ambas cosas, ¿cierto? Porque se desespera, se descontrola y se desordena. Le hacen dos goles más a San Luis, uno que no era válido por una posición de adelanto en el inicio de la jugada, no en el término, y luego en un boquerón tremendo que nuevamente se dio después en el sector derecho, por el lado donde va Corral. En esta sí estaba en posición de adelanto también Corral, pero el señor Molina no levantó el balón, entonces no levantó, perdón, la banderola y cae el 2-1. A partir de ahí, San Luis nuevamente se reordena, se tranquiliza, se concentra y cada vez que San Luis puede tener el balón, cada vez que San Luis puede hacerlo rotar, encuentra el espacio para llevar peligro al arco de Bernedo. No es un partido de coser y cantar para Católica. El resultado es muy corto. El resultado tampoco, creo yo, refleja lo que realmente pasó en el partido. El empate para mí podría ser mucho más justo, pero sabemos que en el fútbol no hay justicia. Los goles se hacen, no se merecen, y eso obviamente le da se ve reflejado en el marcador este 2-1. Los goles se hacen, no se merecen. San Luis de Quillota viene y está ahora, va a tener que en este segundo tiempo buscar el empate de alguna manera para poder llegar al gol en esta Copa Chile Coca-Cola sin azúcar, donde San Luis de Quillota, creo yo, estaba haciendo un muy buen partido hasta los dos goles de Católica. Luego se tranquiliza nuevamente y sigue siendo el partido que creo que planificó Humberto Suazo, pero ahora abajo en el marcador.
3: Y bueno, y ya que también estamos en onda mundialista, se está jugando un partido muy peleado en el Mundial entre Uzbekistán y República Democrática de Congo. Y acaba de empatar Congo con un gol de penal a los 68. Recordemos, Congo si gana hace 4 puntos y clasifica. Estaba perdiendo ante Uzbekistán, que estaba último y no tenía ninguna posibilidad de clasificar. O sea, estaba haciendo daño. Así que Congo está con todo tratando de lograr el empate. Ahora viene el segundo tiempo, vienen los cambios. ¿Qué crees tú, René, que debiera entrar en este segundo tiempo como para poder reforzar, ¿no es cierto?, tratar de dar vuelta este marcador adverso?
2: Sí, vamos a ver. Veo a Johan Valencia en Católica. El número 20 reemplaza al número 26 en el cuadro cruzado. Y también a Juan Ignacio Díaz, seguramente va a entrar como volante central, y Alonso Villegas, número 32 en San Luis de Quillota. Juan Carlos, usted estaba mirando el cambio, ¿vio por quién entró Villegas? No, estaba anotando. Ya vamos a ver por quién entró Villegas. Debería haber entrado, si es puesto por el bicho Durán en San Luis de Quillota cuando se inició el segundo tiempo.
1: Y nos quedamos entonces con el relato del Cantagoles, Juan Carlos Reyes, aquí en la Sintonía María de Radio Quillota.
0: Sí, señor. Arrancó la segunda etapa. La pelota la tiene Peranich, va saliendo por el costado izquierdo con Zamorano. Abierto está por allá Villegas. Claro, se fue Durán en San Luis de Quillota, me parece, RR para el cambio de San Luis. Y en Católica abandonó Díaz, seguramente se va a ir Farías como saquero central de la cabina de San Luis. Se quiere venir al área, buena pelota, aparece Pastene, aparece un hombre por la espalda, puede rematar. La abrieron por derecha, Mesa para el remate, remató Mesa desviado. Y saque de fondo para Católica, llegó en el arranque del segundo tiempo el Canario RR.
2: Pero avisó San Luis de Quillota, eso va a ser la tónica de este San Luis en el segundo tiempo. ¿Le parece las variantes que le quedan a uno y a otro, Juan Carlos?
0: Revisemos entonces cuáles son las alternativas que tienen ambos técnicos.
2: Darío Carnero tiene arquero suplente, Darío Melo, número 27, el número 43, Amaro Pérez, 44, José Salas, el 13 para Alfred Canales, el 22 para Martín Gómez, el 4 para Ignacio Pérez, el 10 para Matías Palavecino y el 15 para Cristian Cuevas.
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0: Sale desde el fondo San Luis, quería tener pasteles, no puede, pasó el balón, la quiere luchar Joel Torres. La recupera el cuadro de Católica, la va teniendo el conjunto cruzado. Pelota hacia atrás para Johan Valencia, entrega por la izquierda para Lulier. Este nuevamente para Johan Valencia, la va teniendo Valencia. Balón que toca en el costado, otra vez Valencia, el colombiano. La va entregando Católica, toque y toque, el cuadro cruzado en el medio campo. Pelota hacia atrás ahora para Bernedo, ya la tiene el portero. Va saliendo cortito con Ampuero, la va teniendo por allá Católica en el fondo. La tiene el cuadro cruzado.
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0: La va teniendo Católica. ¿Me quería apuntar algo usted, RR?
2: No, que le debo la banca de San Luis.
0: Ah, perfecto. La va teniendo el cuadro salucino. Tocaron en mitad de campo. Por allá la tiene el cuadro canario con Busto. Busto que juega por la izquierda. Aparece por allá, por ese costado. Parada. Se lleva la marca de Cerezo. Le pegaba una patada a Cerezo. Pero se sigue jugando. Me parece que marcaba la falta después del partido. La
2: y no se puede parada, hacer eso. No se puede hacer eso. No.
0: La va teniendo el cuadro de San Luis. Quiere ir por la banda izquierda. Pasó un hombre, quiere llevarse la pelota. El balón rebota, se va el balón por el costado. Ya hay lateral, saque de manos que favorece al cuadro de San Luis de Quillota. En 2 para 3 minutos, segundo tiempo.
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0: Si quiere hacer stand-up, saquenla, René. No es bueno.
1: La grandes pensadores.
0: San Luis en el fondo, la va teniendo el cuadro canario, quiere ir Lucho Muñoz, el autor del gol, avanza, ya está en campo rival, pelota por la derecha, quiere llegar por acá el Chiqui Muñoz, adelantado, posición de adelanto del Chiqui, tiro libre para Católica, tiro libre para los cruzados.
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0: El tiro libre que favorece a Católica, que gana por 2-1 en el arranque del segundo tiempo. La pelota queda por ahí. La va teniendo el conjunto de Católica, pelota hacia atrás para Bernedo. Pero más allá, yo escuchaba el comentario de ambos, más allá de lo que pueda significar la Copa Chile para San Luis, que lo ha dicho Humberto Suazo reiteradamente, que para él el campeonato oficial es lo primordial, es lo trascendental. Me parece que este es un ensayo, pero importantísimo para ver dónde apretar, dónde está más débil San Luis de Quillota. Me parece que este apretón sirve mucho, ¿ah?
3: Absolutamente, y para darle minutos también a algunos jugadores que no habían tenido la oportunidad. Por ejemplo, Catalán, que estuvo lesionado. El Chico Villegas, que entra ahora también a jugar. Bustos también, que viene de una lesión. Así que, bueno, esto le da... Le sirve de todas maneras a San Luis como entrenamiento para el campeonato oficial.
2: Ahora el cambio de Villegas por Durán denota que no le gustó el primer tiempo de Durán. Recordemos que el gol del chico juvenil, cierto, Corral, es por su sector y dos veces lo pillaron ahí a la espalda con un boquerón tremendo. Creo que el cambio también es una señal.
0: Hay una pelota larga a la defensa, cuidado, ¡ay! Casi llega Pastene por la espalda, pica muy bien a esas diagonales Pastene, ahora le dio un bote la pelota, no la pudo controlar y el balón cayó en las manos de Bernedo, y sale Católica, quiere cortar San Luis en el medio campo, van luchando allá, ganó Joel Torres, la tiene el cuadro salucino, pelota por el costado para Busto que entrega por este costado para Mesa, a Mesa lo anticipan y viene Católica ahora, y ahora te van a pillar mal parado, y viene Suki a toda velocidad, quiere ir a campo rival, le van quitando, marcó falta, nada, dice Piero Massa, le va recuperando por allá San Luis en mitad de campo, quiere tocar por allá, pelota por la derecha, viene por acá el Chiqui Muñoz, coloca freno, la marca de Johan Valencia, se queda con la pelota el de San Luis, aguanta, le ganó Valencia, cuidado, pelota larga a la derecha, aparece un hombre solo, viene el tercero, no pudo controlar San Pedro y cuando venía solo se le escapó la pelota, se le escapó el balón, ahí la saque de valla, saque de fondo que juega el cuadro salucino, que juega el cuadro canario.
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0: Va a salir San Luis desde el fondo, va a salir el cuadro canario desde zona defensiva para tratar de ir al empate. La pelota caía en mitad de campo, la va recuperando Católica. caía al piso por allá un hombre de San Luis que reclamaba una falta. La pelota queda por ahí, la va teniendo en el fondo el cuadro de Católica con Farías. Farías que juega por la izquierda. Viene por acá el conjunto cruzado con Lulier, quiere meter el centro, se queda con el balón. La marca de un hombre de San Luis que es el Chiqui Muñoz. Pelota hacia atrás nuevamente. La va teniendo en el fondo el cuadro de Católica. Tocan y tocan en el fondo, la tiene Farías. Farías que entrega el balón. En mitad de campo la va teniendo Valencia. Valencia que gira, quiere tocar. Pelota hacia atrás nuevamente para Farías. Farías que toca al costado. Ahora Farías por derecha, Ampuero por izquierda, RR.
2: Así es, Farías por derecha como central y Ampuero por izquierda. Ampuero se cambia de costado y Farías, claro, pasa de volante central a jugar de central por derecha.
0: La pelota para Valencia, Valencia que se queda con el balón, tocaban, balón profundo, aparece un hombre solo, la bajó, va a rematar, remató, gol de Católica, gol de Católica, gol de Católica, gol de Católica. Cerezo, Cerezo que aprovecha un pase profundo, baja muy bien la pelota y define ante la salida del portero.

0: La Católica mata y lo gana por 3-1 ahora, RR.
1: Sí, se queda enganchado Mesa, lamentablemente, en el segundo palo, en el sector derecho de la defensa, por el sector izquierdo, le meten ese balón. Villegas tampoco estaba concentrado con la marca del extremo o del lateral por derecha. No te puede hacer un gol Cerezo, pero lo hace, la para y remata cruzado. No ha atajado nada hoy día, esta noche, el portero Peranich, y ya ha tenido que ir a buscarla tres veces al fondo de las mallas.
0: Sorprende la aparición de Cerezo a la defensa de San Luis. Eso lo que pasa, viene desde atrás, y eso lo sorprende al lateral izquierdo en este caso.
1: Pero para eso tiene que estar, ¿quién viene con la marca del lateral? El volante. El volante. Claro. El volante por izquierda o el delantero tiene que venir con la marca del defensa. No te puede pillar ahí.
0: Acá viene ahora San Luis de Quillota, viene el cuadro canario por banda izquierda, pide por allá la pelota Villegas que toca hacia atrás, viene San Luis, había posición de adelanto, estaba adelantado el de San Luis, tiro libre para Católica, que ahora gana por 3-1 en 8 minutos del segundo tiempo.
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0: ¿Y la posición de adelanto, RR? Acá nos quedaron dudas, usted que ve la televisión.
1: Está más en posición de adelanto Corral en el segundo gol de Católica que ahora Villegas.
0: Y lo reclama Humberto Suazo, ¿ah?
1: Sí, como todo el año, Humberto conversando con el cuarto y con el línea.
3: Gol de Congo, entra, clasifica. República Democrática de Congo 2, Uzbekistán 1.
0: Acá hay una falta y hay tiro libre para San Luis. Hay tiro libre para el cuadro canario. Desde la banda derecha va a jugar con tiro libre San Luis, RR.
1: Sí, marca la falta en contra de Mesa, el juez del partido. Claro, lo tenía tomado y eso es por la tarjeta amarilla. Lo de Jimmy Martínez cuando ya iban de banda del área el lateral de San Luis de Quillota.
0: El tiro libre para San Luis desde la banda derecha. Esta es nueva, especie córner corto. Va parada para darle en el San Luis de Quillota. Algo conversa con el juez de línea, el delantero San Luis. Hay varios en el área del cuadro canario. Vamos a ver que caiga un descuento para meter a San Luis nuevamente en el partido. Tenemos 9 minutos, vamos para 10 minutos de la segunda etapa. El tiro libre que favorece al cuadro canario. Frente a la pelota está parada para efectuar el tiro libre. Vamos a ver cómo funciona el laboratorio del complejo deportivo Manuel Arancibia. Viene corriendo parada, le dio parada, buena pelota arriba, rechazó la defensa católica. El balón queda en mitad de campo, la va ganando Gonzalo Busto. La va a meter al área nuevamente, había varios de San Luis que venían volviendo. Los que están atrás estaban habilitados, la pelota quedó para allá, marcó falta el juez. Marcó infracción, reclama a la gente de San Luis de Quillota. Hay tiro libre para Católica, es Cerezo el que queda en el piso, RR.
1: A la distancia me parece que no hay falta, ¿eh? Porque... El Cerezo se para inmediatamente, me parece que es Cerezo el que le cabecea la 100 a Mesa, pero es Piero Massa, siempre va a jugar al local. Viene un cambio en San Luis con la número 9, Luis Guillermo Madrigal, reemplaza al 34 Danilo Catalán.
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0: Se va Catalán en San Luis de Quillota, ingresa Madrigal a tratar de dar un poquito más de ofensiva en el cuadro amarillo, RR.
1: Sí, a pelear esos balones que van a empezar a caer al área entre medio de los centrales, ahora que no está el Juan y Díaz, el central más alto de la Católica, por ahí también puede haber un camino.
2: Estamos en la sintonía amarilla. Nos quedamos con el relato del cantagoles, Juan Carlos Reyes.
0: En el Claro Arena lo gana Católica por 3-1. San Luis en 11 de la segunda etapa. Acá la tiene en el fondo Farías que juega con el fondo Católica, en este caso con el jugador Ampuero. Ampuero juega hacia atrás, va saliendo desde el fondo. 9 puntos hace Católica en la Copa Chile. Se queda con 4 Everton, con 4 Copiapó, con 2 San Luis de Quillota. Queda último colista en el grupo el cuadro canario. La pelota la tiene en mitad de campo el conjunto cruzado con Ampuero. Ampuero que juega con Faría. Quiere ir a apurar por allá a Madrigal. La pelota queda por ahí en zona defensiva. La juega Jimmy Martínez hacia atrás para Bernedo, que sale ahora con Ampuero. Ampuero que avanza un par de metros. Coloca freno ahora. 3-1 gana Católica y hace rotar el batón.
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0: El balón lo tiene la gente de Católica en el fondo. Pelota hacia atrás para Bernedo. Se abanica en el resultado. El cuadro de Católica gana por 3-1. Va saliendo Ampuero. Ampuero que avanza. Ya está llegando a mitad de campo. Le sigue por allá Madrigal. La mete larga. La pelota rebota en el nombre de San Luis. Cayó por la banda izquierda para

0: y que la tenga el cuadro cruzado. La meten al medio para Valencia. Valencia que descarga, la va teniendo en el fondo Farías. Se queda con la pelota Farías. Farías con Valencia. Valencia que abre por la derecha. Va la marca por allá el cuadro salucino, tratando de recuperar la pelota. No lo consigue. Toca y toca Católica. Tiene el balón el conjunto cruzado.
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0: Comienza a mostrar la jerarquía que tiene este equipo. RR hace tocar el balón, no se lo presta San Luis.
2: No, no lo presta el cuadro cruzado, al estilo Católica, para el lado y para atrás, tocando el balón, teniendo la pelota, lo gana por 3-1, pudiendo arriesgar algo más.
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0: Acá la pelota se va fuera de la cancha, no alcanzó a llegar Lulier. Hay lateral para San Luis. Ahora Pastene va por la banda derecha, Madrigal por el centro y parada por la izquierda. Acá hay una falta, me parece. Sí, señor. La cobra fuera del partido fue justamente sobre el grandote Madrigal. Juega con balón al piso el cuadro salesino en 13 del segundo tiempo.
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0: Va saliendo desde el fondo el cuadro salesino con balón a ras de piso, quiere buscar a alguien. Era por el costado izquierdo, no llega nadie, se trabaron dos de Católica entre ellos. La pelota queda por ahí, la va ganando San Luis. Balón hacia atrás ahora. La van jugando más atrás para que la tenga acá en el fondo Lucho Muñoz. Abierto esta mesa pidiendo la pelota. Mesa se tiene que adelantar un poquito, la tiene Lucho Muñoz. Avanza Muñoz porque nadie le sale el camino de Católica. Ahora va a tocar al costado, la pedía por allá Zamorano. Pelota por la derecha para Mesa. Acá recibe Mesa, la pide Pastene. Va tocando la pelota hacia atrás nuevamente para Muñoz. Muñoz que quiere cambiar de costado. Va Muñoz, la metió larga por el costado izquierdo para Villegas. Villegas que la recibe ante la marca un hombre Católica. Quería pasarlo, anticiparon. Salió Cerezo desde el fondo. Quiere quitar la gente de San Luis y lo consigue. La pelota no se va y la tiene San Luis en zona propia. Le cuesta avanzar al cuadro amarillo.
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0: Allá la tiene en mitad de campo el cuadro salucino con Joel Torres, que metió largo por la izquierda, saltó Cerezo, logró cabecear, la vuelve a tener San Luis, que adelanta las líneas, va el cuadro canario, la tenía Villegas, jugó con parada, parada que descarga, entrega la pelota por ahí para que la tenga Torres, Torres que juega el balón hacia atrás, la va teniendo en el fondo San Luis, se echa un poquito atrás Católica, Mesa que la tiene, busca con qué jugar Mesa, todos corren en Católica tratando de cerrar los caminos, allá viene la pelota profunda para Pastene, aquí quedó el espacio, se va Pastene, se va a meter al área, va Pastene, enfrenta a Lulier, va a meter al centro Pastene, pelota hacia atrás, un hombre que rematar, parada, parada que recibe, otra con Pastene, balón rebota, vamos a ver si llega Mesa al piso, la va a pelear, la ganó Valencia, Valencia que la juega al medio y sale Católica desde el fondo y hay espacio en San Luis, por suerte no alcanzó a llegar Gianni, la pelota la tiene el cuadro salucino en el fondo.
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0: Va teniendo la pelota San Luis nuevamente. Católica como que le cede la iniciativa a San Luis RR, ¿eh?
2: Claro, lo espera en propio campo el cuadro cruzado ahora, le entrega el balón a San Luis para que la toque y salir en contragolpe con espacios.
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0: Acá hay un pase profundo para Madrigal, está habilitado Madrigal, pero no tiene nadie en el medio, ahora metió el centro, llega un hombre San Luis, ¡ay, ay, ay! Ay, ay, ay, llegaba desde atrás un hombre en San Luis, la manda un hombre de Católica por el fondo. Era el Chiqui Muñoz el que llegaba como un 9, ¿ah? Llegaba como un centro delantero, el balón se va por el fondo y hay tiro de esquina. Corner, corner, corner para San Luis, número.
2: El 3.
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0: Casi llega el Chiqui Muñoz RR, ¿eh?
2: Y muy valiente entre medio de los centrales.
0: El centro viene, pelota al área, puñetazo de Bernedo, más alto que largo. Llega un hombre San Luis, hoy se enredaron por allá. El jugador de San Luis de Quillota con Busto, era el que llegaba, era Mesa. Mesa con Busto se enredaron, ahora la pelota va hacia atrás para el portero Pernic. Termine su comentario RR.
2: Sí, decía yo que llegaba muy valiente por el centro ahí. El Chiqui Muñoz se la punteó, me parece que fue el Franco Ampuero que le apuntó al tiro de esquina, si no estaríamos todavía celebrando el segundo descuento de San Luis de Quillota.
0: Acá la tiene el cuadro de Católica en el fondo, apura Madrigal, pelota hacia atrás para Bernedo, allá la tiene el portero, sale Bernedo, cortito jugando con Farías, allá la tiene Farías, Farías nuevamente con Bernedo, se entretienen en el fondo los de Católica, otra para Farías, se cansó de corretear por allá Madrigal, va a apurar ahora el Chiqui Muñoz. que está jugando como libre RR, ¿eh? Aparece por cualquier sector del campo de juego.
2: El Chiqui, claro, el Chiqui aparece, lo soltó porque ahora está jugando con un 4-3-3 el cuadro de San Luis de Quillota, con Joel Torres como volante central y con Bustos y el Chiqui Muñoz como volantes mixtos. Entonces llega a pisar ambas áreas el Chiqui.
0: Cuando acá viene la gente católica, cuidado, buena pelota, logra rechazar un hombre San Luis, había posición de adelanto. Había posición de adelanto cuando tiene un golpe Suki en el pecho, me parece. Está algo complicado el delantero, claro, algo complicado el delantero. Le comienzan a hacer algún ejercicio para que recupere la respiración. Juega el cuadro salucino con tiro libre.
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0: Va a jugar San Luis de Quillota con tiro libre desde el fondo. El cuadro salucino está perdiendo por 3-1. Se cumplen 18 del segundo tiempo. 18 de la segunda etapa. El balón se había ido por el fondo, pero antes había una posición de adelanto, por lo tanto hay tiro libre que favorece al cuadro salvicino cuando se viene un cambio en Católica RR.
2: El número 10 de la Católica, Matías Palavicino, reemplaza al número 14, Jimmy Martínez.
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2: Y el número 15 también ingresó el Simbi, Cristian Cuevas, reemplazó al número 39, Nicolás Lulier.
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0: Acá viene la pelota larga por el fondo de Católica, la aguanta en el fondo el conjunto cruzado, va saliendo Farías. Hace rotar su equipo, Garnero RR, ¿eh? Va dándole minutos a todos los jugadores. Acá viene Católica, pelota para San Pedro. San Pedro que descarga por la derecha, viene Católica, viene cuadro cruzado, mire, 1, 2, 3, 4, 5, 6, 7, un remate a media distancia de Palavecino, la pelota se va desviada, el balón se va para el fondo y hay saque de vallas que favorece a San Luis de Quillota. Probó Palavecino que no puede ganarse la camiseta titular en Católica.
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0: Acá la tiene en el fondo Ampuero, juega hacia atrás para el portero Bernedo. Allá la tiene el portero, quiere rechazar, va saliendo con Farías. Allá la tiene en el fondo el cuadro de Católica. 3-1 gana el conjunto cruzado. 20 del segundo tiempo, 20 de la segunda etapa. Otro balón hacia atrás para Farías. Farías que cambia de costado para que salga por acá con Ampuero. Abierto está el Cindy Cueva. La pelota va centralizada para Valencia. Valencia que juega de primera en mitad de campo. La va teniendo Católica. Balón que va teniendo para allá el cuadro de cruzado. Otra para Valencia. Valencia que se va quedando con el balón. La va llevando a campo rival el colombiano. Quiere buscar con quién jugar. La mete larga a campo de San Luis de Quillota. Quiere presionar por allá San Luis, tratando de recuperar la pelota. Cuando la tiene Católica y toca cortito, es difícil quitarla. La va recuperando para allá el conjunto de Católica. Van jugando para que salga Ampuero. Ampuero que tiene, alarga la pelota. Quería llegar Pastene, la recupera San Luis. Picó Pastene, métese la Pastene. Buena pelota para Pastene. Metió velocidad por acá por la derecha. Llega por el segundo palo el cuadro salvicino. El centro. Venía a buscar por allá Madrigal. Ahí Madrigal tiene que picar al primer palo porque el centro tiene que ir al primer palo para tratar de sorprender. Acá sale el Cindy Cueva, la lleva el Cindy Cueva, la tocó al costado, aparece Gianni, va a rematar, remató, la pelota rebota, se va al arco. Bajaba el balón, ¿eh? Bajaba el balón y hay tiro de esquina, corre el número.
1: El 2. 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
0: ¿Información mundialista, Panchito?
3: Sí, Colombia sobre los descuentos convierte un gol y queda, gana 1-0 sobre Portugal. Y Congo, ratificando su clasificación para la segunda fase, convierte el tercer gol y gana 3-1 a Uzbekistán.
0: Acá la pelota al área, rechazó Pastene que colaboraba en defensa de San Luis de Quillota. El balón lo tiene el Cindy Cueva, se queda con la pelota Cuevas, quiere tocar al costado, la va entregando para Valencia. Valencia que entrega el balón por el costado derecho, sale por allá el cuadro de San Luis de Quillota. Pelota larga arriba, rechazó bien Lucho Muñoz, el balón cae para Mesa, sale por este costado Mesa, quiere meter largo Mesa para Pastene, la pelota va para él. Pastene que quiere ganar, la ganaba Cueva, la logró tocar hacia atrás Cueva para el portero Bernedo, que ya la tiene en su poder. 22 del segundo tiempo, 3-1, gana Católica San Luis en el Claro Arena.
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0: La va teniendo Ampuero. Ampuero que toca con Farías. La va teniendo en el fondo Católica. Quiere ir a apurar Madrigal. Algo pasa. Algo pasa y un hombre en el piso de San Luis. Es Pastene, ¿eh? Es Pastene, San Luis de Quillota. Chocó en la anterior con el Cinti Cueva. Me parece que está complicado. Me parece que pide cambio, ¿eh? Pide cambio Pastene, llega de inmediato a la atención médica. Ahí está el cambio, va veloso. Uno que debuta esta tarde en San Luis de Quillota, primera citación.
2: Número 40, Kevin Veloso, va a reemplazar a Pastenes. Al número, el número 7 de San Luis de Quillota, Sergio Vergara, reemplaza al 21, Fabián Pastenes. Y el número 40, Kevin Veloso, reemplaza al número 22, Gonzalo Bustos.
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0: Está todavía en el piso Pastenes RR.
2: Sí, está siendo atendido por el cuerpo médico de San Luis de Quillota con algún problema. Me parece que en el gemelo de la pierna derecha es lo de Fabián Pastenes, Juan Carlos, que en la anterior creo que se sobreexigió, sintió algún tironcito ahí, algún dolor. Y eso fue el problema que tiene el número 21 de San Luis, el extremo por derecha, Fabián Pastenes.
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0: Veloso, ¿por quién va en...?
2: Veloso por Bustos.
0: Acá se va a renovar el fútbol en el Estadio Claro Arena. Entonces, Veloso a la cancha, el número 40. Primera citación de Veloso y va a la cancha de inmediato. Lo manda Humberto Suazo RR, ¿eh?
2: Sí, como ha sido la tónica de Humberto Suazo, no tiene ningún problema en darle oportunidad a quienes se la ganan, dice él. A quienes trabajan, a quienes se ganan esa posibilidad. Va Católica.
0: Que viene Católica por la izquierda, centro del área, aparece un hombre solo. Le dio para arriba, arriba, arriba, arriba, arriba, arriba. Llegaba por el segundo palo un hombre de Católica. El balón se va sobre el horizontal. Ahí era Corral el que llegaba. La pelota se fue sobre el horizontal. Ahí saque de fondo para San Luis en 24 minutos. Segundo tiempo, 3-1, gana Católica.
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0: Ya tenemos otro cambio en Católica RR.
2: Un nuevo cambio en el cuadro de Católica. Me parece que es Alfred Canales el que reemplaza a Fernando Zucchi.
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0: El 13 Alfred Canales entonces reemplaza al número 8 Fernando Zucchi. Acá la pelota la tiene el cuadro de San Luis en campo propio. Quiere ir a avanzar. Pelota hacia atrás. La va teniendo el Lucho Muñoz, el autor de la apertura de la cuenta. Luego Católica lo dio vuelta. Va saliendo desde el fondo el cuadro salesino. Balón profundo. La vuelve a ganar por ella Católica. Va al piso Zamorano. Pasó el de Católica. Le gana el hombre de San Luis. Pelota hacia atrás para el portero Nicolás Peranic. Allá tiene la pelota el portero. Va saliendo por banda derecha con Mesa. Viene recibiendo para acá el Nacho Mesa. Recibe el balón. Tocó al medio. La pelota por allá. La va teniendo el cuadro salesino nuevamente con Mesa. Se va centralizando. Quiere cambiar de costado. Pelota para el costado izquierdo. Allá aguanta la pelota por ese costado el cuadro salesino. Pelota para Villegas. Quiere ir a campo rival. Vergara el que quiere pasar. Va al piso. Falta, me parece. Falta, no aplicó la ley de la ventaja de partido, pero la perdía el hombre San Luis, debe volver atrás. No, la vuelve a recuperar San Luis, la tiene Joel Torre, abre para Mesa, por acá recibe Mesa. Qué bien le vendría al partido un descuento San Luis de Quillota. El centro al área, arriba el balón, la quiere aguantar Madrigal, no pudo. Cerezo la juega hacia atrás y la tiene en su poder el portero Vicente, el bicho Bernedo.
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2: Juan Carlos.
0: Lo escucho, RR.
2: ¿Está mal tanto del día a día de San Luis de Quillota? ¿Algo más que Juárez? ¿Alguien más llegará?
0: Sí.
2: ¿Se irá a Madrigal?
0: ¿Se irá a Madrigal, dice usted?
2: Sí, ¿se irá?
0: No.
2: ¿No?
0: No.
2: ¿Llegará un 9?
0: La idea es traer un delantero. Lo estarían ya casi... concretando en los próximos días. Acá viene Mesa por el fondo, va a meter el centro, buen centro Mesa, arriba el manotazo el portero con una mano Bernedo logró sacar la pelota cuando iba Madrigal a buscar el centro, la pelota cayó por banda izquierda y vuelve a cargar el cuadro salvecino que busca un segundo descuento, no baja los brazos el cuadro canario, pelota hacia atrás ahora, la va teniendo en el fondo San Luis con Zamorano, Zamorano que juega con Lucho Muñoz, abre por la derecha Muñoz para Mesa, recibe acá, le cae la marca de inmediato Zucchi, juegan hacia atrás para el portero Peranik. La idea es traer un delantero para completar el plantel y serían dos las incorporaciones para la segunda rueda.
2: Solamente dos, Juárez y uno más.
0: Juárez y uno más, exactamente. Juárez, okay. Recordemos que ya fue presentado oficialmente y ya comienza a entrenar con el cuadro San Luis.
2: Juárez podría estar para el próximo fin de semana, domingo 4 de julio, 4 de la tarde ante Everton de Viña del Mar por Copa Chile.
0: No lo sé.
2: Tarea no, para la casa.
0: No lo sé, yo creo que lo van a preparar para el inicio del campeonato, que ya tiene fecha además. Viene San Luis por la banda derecha, viene cuadro canario con parada, parada, metió el centro, va arriba Madrigal, arriba Bernedo, uy, chocaron arriba, chocaron los dos, ¿eh? Chocaron el defensor con el arquero, va a detener el fútbol el juez del partido, Piero Massa, fuerte choque con Cerezo, me parece que es que choca Bernedo, que en el piso el de Católica, fútbol detenido, RR.
2: Sí, Cerezo, ese Bernedo el que choca a Cerezo en la cadera, ¿cierto? Porque claro, ahí el arquero tiene que salir con todo y se encuentra con el jugador de Católica que venía cerrándose a la marca. ¿Está Pinilla en la cancha, parece? ¿O era Madrigal? Me parece que era Pinilla, pero no está Pinilla en la banca, no. Era Madrigal el que está ahí. Me lo encontré parecido a Pinilla.
0: Es el que ingresó al número 40, por RR.
2: Ah, ahí está.
0: Que es delantero.
2: Ah, ¿es delantero?
0: Sí, pues.
2: Ah, no lo conozco.
0: Se lo presento al final del partido.
2: Bueno.
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0: Acá la pelota la disputan en mitad de campo, la va teniendo San Luis con Mesa, Mesa que juega hacia atrás, va saliendo desde el fondo con Zamorano, Zamorano entrega la pelota centralizada, la va teniendo el cuadro salvicino, uy, la perdió por allá Vergara, cuidado, viene la contra, y viene la contra, dos contra uno, viene Católica, solo Zucchi va a rematar, remató. Peranik en el achique, la pelota la sigue teniendo el de Católica, busca con quién jugar, estuvo espectacular el portero San Luis evitando el cuarto, sale del fondo, rechaza el cuadro, era Yanil que llegaba, la pelota la rechaza la gente de San Luis, el balón cayó por la derecha, cuidado que la puede ganar por acá San Luis, la ganó parada, se queda con el balón, la gente Católica recién regresa, parada que quiere jugarse la pelota al área, para allá, para acá, pasó parada, línea de fondo, le puntearon el balón, hay tiro de esquina, a ver qué marca el juez del partido, o saque de fondo solamente. Juega el cuadro salesino, voy con usted, RR, espectacular el achique de Peranik al delantero de Católica en el cuarto.
2: En el cuarto era de Gianni, era para Vicino, era San Pedro y para Gianni, estuvo espectacular. Ahora sí, una por lo menos del portero Peranik ahí que con el cuerpo le tapó ese gol, el cuarto que era de Católica. Y en el contragolpe, parada, quiso meter parque de diversiones, pero una de más. Al final apretado contra la raya, no pudo sacar el centro. Se perdió una buena oportunidad San Luis de estrechar el marcador.
0: Oiga, Panchito, ¿qué pasó finalmente en el Mundial? ¿Terminaron los partidos, no?
3: Partido terminado. Le anularon el gol en definitiva a Colombia, pero igual mantuvo el primer lugar. 0-0 terminó ese partido. Y 3-1 República Democrática de Congo sobre Uzbekistán. Y clasifica como mejor tercero con 4 puntos el equipo africano.
0: Y tanto que critican a Chile, ¿eh? Y Chile le ganó al Congo.
2: Así es, 2-0 con dos goles de dos zurdos. ¿Eh?
0: No hubiera ido bien en el Mundial, ¿ves?
2: No, habríamos llegado a cuartos.
0: Acá la pelota la tiene Salvi, sale el Chiqui Muñoz llevando el balón por banda zurda, quiere jugar con alguien, balón profundo, buena pelota para allá, puede caer el centro, pica Madrigal, va a venir el centro que viene, el segundo palo, parada. Primero rechaza un hombre de Católica, la recibe el Chiqui Muñoz nuevamente, entrega la pelota para parada, que va a meter el centro, segundo palo, el balón que se va al arco, pero por arriba del travesaño, y ahí saque de fondo que favorece a Universidad Católica, que viene otro cambio en San Luis RR.
2: El número 8, Gael Acosta, va a reemplazar al número 10, Sebastián Parada.
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2: Oye, no es broma, Chile le ganó 2-0 a República Democrática del Congo. Ex Zaire.
0: Buen partido de parada en esta ocasión. RR repitió lo que había hecho en el segundo tiempo en Viña ante Everton, ¿eh?
2: Sí, recordemos que entró en el segundo tiempo ante Everton de Viña del Mar. Fue también pieza fundamental en esa levantada. Creo que hoy día bregó, luchó en el segundo tiempo. No lo nombró usted tanto como en el primero. Pero claro, estuvo San Luis cuando tuvo el balón, siempre llegó a los pies de Sebastián Pará.
0: Cuando la pierde por allá el chico Veloso, el que ingresó, el número 40, Kevin Veloso. La pelota la recupera, es como un doble 9, Veloso con Madrigal, a dos grandotes ahí en el centro del área. La pelota va hacia atrás, va a salir Mesa, juega hacia atrás para Peranik. La tiene el portero, va rechazando largo por derecha. La va a buscar por acá, por este costado, nadie en San Luis. El balón se va, y hay lateral, saque de manos para Católica.
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2: ¿Hagamos fútbol ficción, Juan Carlos Reyes?
0: Bueno, vamos.
2: Vamos viendo el equipo para la segunda parte del año. Peranis va a ser el arquero.
0: Sí.
2: ¿Cuánto le quedará a Bello o seguirá jugando Mesa como lateral derecho?
0: Es una buena pregunta, cada vez más cerca el regreso de Abello y el regreso de Carreño.
2: ¿Muñoz y Mateo Guerra los centrales?
0: No, yo creo que va a ser Zamorano el central.
2: Yo creo que va a ser Mateo Guerra.
0: Bueno.
2: ¿Por izquierda el Bicho Durán sí o sí?
0: También tengo mis dudas.
2: ¿No? ¿Quién podría ser?
0: El mismo chico que ingresó ahora.
2: Villegas.
0: Que le ha gustado bastante a Suazo.
2: Va San Luis.
0: Va San Luis, la pelota rebota aquí por ahí, la va a buscar el cuadro salucino. Va por acá Mesa, ganó Mesa, quiere pasar, hay una mano, hay una mano, sí señores, para tarjeta, es para tarjeta, impide que el jugador de San Luis pase. Pasó colada la tarjeta amarilla para el hombre de Católica RR.
2: Es intencional, por eso decía usted que impide que el jugador pase, no es una mano, no es que el balón haya ido a la mano fue al balón ahí claramente, claro, y Cueva se hace el de la chaca, mira para otro lado, como que me pegó. De casualidad, todos sabemos cómo juega Simbicuea, uno de los jugadores más desagradables que encuentro yo en el fútbol, Juan Carlos.
0: Voto por eso también yo.
2: ¿Sí?
0: Sergio Vergara para el tiro libre desde la derecha. Viene el tiro libre, pelota al área, segundo palo. Pasó el balón, queda por ahí un hombre que va a rematar, lo trabaron. Sale la gente Católica a toda velocidad. Tienen que volver los de San Luis también. Va Zamorano volviendo por ahí entre ellos. Recuperó la pelota San Luis, pero con falta, dice Piero Massa. Hay tiro libre y hay tarjeta amarilla. ¿Para quién fue? ¿Para Joel Torres, me parece?
2: Sí, parece que fue para Torres. Ahí marcado la tarjeta inmediatamente. En la anterior era tarjeta amarilla para Cuevas. Es Mesa. Así, está ajustada a reglamento porque lo toma la camiseta hasta que lo hace caer. La tarjeta amarilla, una más en San Luis de Quillota. Sigamos armando el medio campo, Panchito, ahora para esta segunda pase. Joel Torres sigue por el volante central.
3: Torres absoluto, pero hay varias.
2: Catalán y Juárez los volantes.
3: Juárez, no sé si Catalán. No sé si Catalán o prefiere Busto, dependiendo del partido, Juan Carlos. O sea, René, hay partidos donde se necesita más marca
0: de y local
3: hay
0: o de visita.
3: Claro, sí. Exactamente.
2: Y ojo que San Luis ha jugado con el mismo libreto de local o de visita, con los mismos jugadores. Por eso nos ha ido como nos ha ido de visita.
3: O depende del rival, digamos.
2: Puede ser.
3: Depende del rival.
2: Puede ser.
3: Ahí va a elegir los hombres. También tiene los jovencitos que son hábiles.
2: Yo creo que el Chiqui Muñoz sí o sí es número puesto. Le gusta mucho el despliegue del Chiqui Muñoz.
3: Está Gamel, que ha jugado en
2: Chao Plaza, bien. Pero Gamal
3: Plaza, sí.
2: Sí.
3: Y está también el otro chico González.
2: González. Sí, pero González está desaparecido, Gamal Plaza también desapareció, Juan Carlos.
0: ¿Está lesionado Reyes? Gamal Plaza.
2: Ah, está lesionado, ya. Hay tiro libre de esquina para Católica, es el cuarto.
1: Sigamos armando el equipo.
0: Esperemos el tiro de esquina, que puede haber peligro en la retaguardia de San Luis de Quillota.
2: Es que se puso fome el partido.
0: Va a jugar Palavecino, desde la banda derecha el tiro libre de esquina. Llegamos al minuto 35 de la segunda etapa, 3-1 gana Católica. Dos hombres para efectuar el tiro de esquina. Vamos a ver quién ejecuta. Me parece que va a ser Palavecino cuando se tomaban en el área. Aún no viene el tiro de esquina que favorece a Católica. Palavecino para darle desde ese sector. Viene la orden. Pasó Palavecino, el centro que viene arriba, punto penal. Rechazó la gente de San Luis, más alto que largo. Se queda, esperan en la portería. El balón va, un hombre solo, remató, gol de Católica. Gol de Católica, pero qué error de Peranik. No puedes dudar. No puedes dudar, debió haber ido esa pelota, le cayó a Ampuero y con un remate abajo coloca el cuarto. Demasiado castigo el 4-1 para San Luis de Quillota, pero los errores ante estos equipos los pagas caro. Me parece que Peranik dudó en la salida, no puedes dudar. La pelota estaba en el aire, sí, es verdad, pero debió haber salido a puñetear a última hora. La pelota le cayó a Ampuero, que con un remate cruzado anota el cuarto. 4 Católica, 1 San Luis RR.
2: Sí, la verdad es que no ha sido un buen año en lo individual para Peranik. Ahí como que quiso ir, se devolvió, el balón quedó muy arriba, le dio todo el tiempo del mundo a alguien que la fuera a buscar, ¿eh? Y Madrigal también va a buscarla solo a cualquier parte. Es un balón para el arquero, área chica, está arriba, nadie lo de Católica lo iba a buscar.
0: Nadie te puede tocar tampoco.
2: Nadie te puede tocar, grito mía, voy con todo, se queda metido en el arco, el rebote le queda, el cabezazo de Madrigal le queda para la derecha de Ampuero y cayó nomás el cuarto de Católica.
0: Pero acá venía San Luis, había una pierna arriba Madrigal, tiro libre que favorece a Católica. ¿Termina el equipo RR?
2: Lo terminamos con 3 arriba. Con Carreño por derecha, Pastene por izquierda y el 9 que van a traer.
3: Porque al revés yo diría. Pastene me gusta más por derecha y...
2: Es que Carreño anda mejor por derecha que por izquierda. Pastene se puede enganchar, puede ser doble 9, si quieres jugar con doble 9.
3: Pues,
2: Carreño no. Algún problema el portero Bernedo.
3: Pero igual nos falta un lanzador. Que uno añora al Gordo Gamonde, a Freddy Gamonde. Esos dos rápidos como son Carreño y Pastene, ¿cómo andarían con un lanzador como Freddy Guatón Bamonde?
2: Sí, lo que pasa es que hoy día el fútbol de hoy con Freddy Bamonde no le duraría la pelota ni 10 segundos.
3: ¿Usted cree que con la técnica que tenía él no se la quitaban tan fácil?
2: No, sí, no, es verdad, pero hoy día te muerden realmente mucho, no te dejan ni siquiera girar. Por eso que ha desaparecido el 10 en el fútbol a nivel mundial. Nombre un 10 que esté jugando hoy día en el mundial. Un 10. Ninguno. Gracias.
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0: Está siendo atendido el portero de Católica cuando ya tenemos 39 de la segunda etapa y gana Católica por 4-1 a San Luis de Quillota. Claro, un golpe duro para San Luis el marcador, pero en lo futbolístico creo que quedan cosas, sensaciones bien positivas. Es duro decirlo porque estás perdiendo por 4-1, pero hay cosas que, interesantes que San Luis ha mostrado esta noche en el Claro Arena. Sale por la banda izquierda el cuadro salucino, la va llevando para allá a Vergara, quiere ir a campo rival, la controla, se va quedando con el balón, quiere meter el centro, viene el centro al área, va arriba la pelota, cabezazo, se va por el fondo y tiro de esquina, me parece, sí señor. Hay córner, número para San Luis.
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0: Se va a venir el tiro de esquina que favorece al cuadro de San Luis desde la banda derecha sobre el área del cuadro cruzado. Le da Vergara, pelota al primer palo, rechazó la gente de Católica, balón por el costado. Hay lateral para San Luis, saque de costado que favorece al cuadro canario, quiere apurar Vergara. Vamos a ver con quién juega, busca el panorama, la pelota va por el fondo. Otra vez la pelota por el fondo y otro tiro de esquina. Y otro tiro de esquina, que es el número para San Luis.
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0: Se va a venir el tiro de esquina que favorece a San Luis de Quillota nuevamente por la banda derecha. 40 del segundo tiempo. Viene corriendo Vergara, le da Vergara, pelota arriba. El balón lo rechaza la gente católica, arriba va Bernedo, se queda con la pelota. Eso le faltó hacer a Peranik en la anterior. Va rechazando Bernedo, largo y profundo, a campo rival. Quiere llegar por allá Católica con Palavicino. La marca el Chiqui Muñoz, se lo va a llevar Palavicino. Pasó Palavicino, está en el área, cuidado, puede caer el quinto balón hacia atrás. Llega un hombre, va a rematar, lo trabaron y sale San Luis de Quillota. Sale el cuadro salvicino, la va teniendo por allá por el sector de medio campo. No tiene con quién jugar, estaba todo San Luis atrás. Pelota por cortita ahora en mitad de campo, la va teniendo Joel Torres. Quiere tocar la pelota, marcó, detiene en el fútbol porque está en el piso un hombre de Católica. Es Johan Valencia que está en el piso RR.
2: Sí, es el colombiano Valencia que reclamaba penal en esa jugada de contragolpe en Universidad Católica que comandaba Palavicino por el sector derecho. Pero claro, al parecer tiene un golpe en el abdomen, en el bajo vientre. Está tratando de recuperar la respiración, el aire, el jugador colombiano. No, nada. Incluso llega primero el jugador de San Luis de Quillota, muy cerca Don Piero Massa, que dice juegue, juegue, va a ir el balón a tierra.
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0: Allá quiere pasar Vergara, lo van trabando, la perdió al final Vergara, perdió el balón Vergara. Ha ido perdiendo presencia Vergara en el ataque San Luis a los primeros partidos, que nos mostró varias cosas positivas. La verdad es que se ha ido cayendo en su rendimiento RR. ¿Eh?
2: Sí, lo que pasa es que está muy predecible lo de Vergara. Engancha para adentro, siempre, siempre engancha para adentro, nunca gana línea de fondo, claro, porque es derecho, nunca la va a ganar con zurda, entonces siempre va a buscar el enganche hacia adentro. Entonces cuando viene, el lateral ya sabe que va a enganchar hacia adentro, entonces le dobla la marca. Si no es el lateral, es el volante el que siempre lo va a encontrar y lo va a poder, le va a poder cerrar el paso. Por eso se hace muy predecible lo de Vergara y no ha podido en esta segunda parte de la primera rueda Juan Carlos ser el jugador que fue muy, digamos, peligroso y que fue muy importante para San Luis.
0: Acá hay lateral que favorece a San Luis de Quillota, tiro libre, va a jugar el cuadro canario ya, no, el tiro libre en definitiva, va a jugar Mesa el tiro libre, busca con quién jugar, juega hacia atrás ahora Mesa, para que la tenga en el fondo Lucho Muñoz, juega por el otro costado, por allá sale con Zamorano. Zamorano se queda con la pelota, metió largo a campo rival, arriba va pivoteando, quiere llegar por ahí un hombre de San Luis, está habilitado el jugador de San Luis, pero no, estaba adelantado. Banderón arriba, tiro libre para Católica, tiro libre para el cuadro cruzado, que a dos minutos del final gana por 4-1 a San Luis.
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0: Desde el fondo va saliendo Católica, pelota por el costado para que vengan Puero, lo va a apurar por ahí un hombre de San Luis. Sale con Valencia, Valencia que juega con el Cinti Cueva. Este se lleva la pelota entre dos de San Luis, le puntearon la pelota y la pierde. La recupera San Luis en mitad de campo, va Cueva, la abrieron por izquierda. Por allá va Vergara quedándose con balón, tocó hacia atrás. La va teniendo San Luis en mitad de campo, balón para Lucho Muñoz. La tiene el cantante Los Galos, ya está en campo rival, avanza. Lleva lentamente la pelota, busca con qué jugar, abierto esta mesa. Quiso jugar centralizado, la pelota rebota, la va ganando por allá el cuadro saluisino. Oiga, y San Pedri termina jugando los 90 minutos, ¿eh?
2: Y le gusta jugar, ¿eh? Oh, y va todo a...
0: Siempre quiere jugar.
2: Siempre quiere jugar, siempre sí. Quiere estar. Y va San Luis.
0: Y va San Luis por la banda izquierda con Vergara. Va a meter el centro Vergara, arriba, segundo palo, llega Mesa. Le da pésimo, le da muy mal Mesa, la pelota se va lejos de la portería. Y ahí saque de fondo para Católica.
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0: 5 de agregado y estaríamos, yo creo, ¿no es verdad, RR?
2: ¿Y para qué? Si va 4-1 y con 3 también. Con 3 y nos vamos temprano para la casa, hace mucho frío.
0: Acá la va teniendo el cuadro de Católica desde el fondo. Va saliendo el conjunto cruzado, abren por la izquierda. Por acá tiene el Cinti Cueva, le cae la marca por allá un hombre de San Luis, que era Gael Acosta. Pelota hacia atrás para que la tenga el portero Bernedo, que sale centralizado con Valencia. Valencia de primera, sale bien Católica desde el fondo. La va teniendo el cuadro cruzado. La pide por acá Palavicino, avanza por allá Cerezo por la derecha y viene Católica, pasó Cerezo, la pelota va centralizada, picó por allá al vacío San Pedro y recibe el balón, va a jugar con un tacazo hacia atrás, era de cajón que metía el tacazo, la va recuperando San Luis en el fondo, sale el cuadro canario con el Chiqui Muñoz llevando la pelota, entrega por la izquierda, por allá viene Vergara, se lleva el balón, pegado a la línea de costado, busca con quién entregar, otra para el Chiqui Muñoz que se carga por ese sector, pasó por allá Villegas, la pelota para él, viene San Luis, viene el cuadro canario, pasó Villegas, buena jugada, Villegas queda jugando por Vergara, pero por Vergara juega hacia atrás, la va teniendo San Luis, pelota para Torres, viene Joel, avanza, abre por la derecha, balón por este costado, recibe por acá Costa, vamos a ver qué hace el mexicano, muestra el balón a perfil cambiado, sigue Costa para allá, para acá, meter el centro, metió el centro, rechaza a la gente Católica, le cayó la pelota a Cuevas, que juega con un tacazo hacia atrás y sale Católica desde el fondo.
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0: Acá la tenía Gael Acosta, pero la pierde demasiado fácil. Dos balones que recibió el mexicano y no supo qué hacer RR.
2: Sí, lamentablemente la apuesta de los mexicanos no ha sido buena, Juan Carlos, haciendo un balance de este primer semestre. Gael Acosta ha jugado poco y nada, se lesionó, después no estuvo. La verdad es que no ha sido...
0: cuando ha ingresado tampoco ha aportado.
2: Exactamente, para allá iba. No ha sido el aporte que se pensaba y lo de Madrigal ya lo analizamos. Creo que son dos extranjeros
0: Cuidado que viene San Luis, buena pelota para Vergara, viene Vergara, centro atrás. No llegó nadie, no llegó nadie. San Luis de Quillota, pensé que le pegaba al arco Vergara, metió el centro atrás. Llegó San Luis hasta el fondo, RR.
2: Buena jugada por el sector izquierdo, apareció muy solo, puede haber hecho algo más Vergara. Quizás entrar un poco más al área y pegarle al segundo palo, pero buscó el centro al área y la tocaron justo ahí para la llegada de Madrigal.
0: Y vuelve a cargar Torre, otro centro sobre el área, va Madrigal arriba, le ganaba al portero Bernedo, marcó falta el juez, marcó infracción, ¿no? ¿Y por qué Mesa le pegó para el costado?
2: Que le pegó mal.
0: Uf, qué mal Mesa, y viene Católica ahora, la tiene Palavecino, por su espalda pasa un hombre, la sigue teniendo Palavecino, este va aguantando bien, puede rematar, buena pelota para la derecha, San Pedro y la pisa, mire el panorama, balón por la derecha para un hombre, centro, por suerte le pegó mal Cerezo, la pelota se va por el otro costado, ya hay lateral para San Luis de Quillota, cuando nuevamente está en el piso el portero, nuevamente está en el piso Bernedo RR.
2: Sí, pero ya está en la vertical, en la anterior, Madrigal yéndole a pelear el cabezazo a Bernedo, le gana sin falta, le gana, digo yo, en el salto. El balón le queda a Mesa, que le da para cualquier parte. La verdad es que lo de Mesa fue para cualquier parte. Le gana con los puños ahí Bernedo. Le queda a Mesa. Mire, Mesa el voleo. Le da, casi sale por el banderín de esquina.
0: Acá la pelota la quiere ganar San Luis. El balón queda por ahí. Va a Vergara a pelearla. La ganó desde el fondo el cuadro de Católica a través del colombiano. La pierde Alfred Canales. La va teniendo San Luis. Balón por la derecha para Gael Acosta. No tiene ni velocidad Gael Acosta. Era un balón que tenía ventaja para ir a buscarlo, RR, lo termina perdiendo el mexicano.
2: Sí, como dice por ahí, ¿para qué te traje? En realidad, en deuda, los dos mexicanos, Gael Acosta tenía para ir en velocidad, ganarle al lateral, pero la verdad es que ni le gana, ni la pelea, ni la lucha, una desidia de Gael Acosta total.
0: Ya tenemos 3 de los 6 de agregado, RR.
2: Así es, dieron 6, usted decía 5, yo decía, ¿para qué tanto 3? Dieron 6. Se han jugado 3.
0: Va Gael Acosta para el tiro libre que favorece a San Luis. La mete al área Gael Acosta. Sale Bernedo. Golpe puño. Se quedaba la pelota al arco. Gol de San Luis. Gol de San Luis. Me parece que cobran falta. No. Hay gol para San Luis de Quillota. Hay gol para el cuadro canario. El centro al área. La fueron a buscar varios. ¿Ah? La fueron a buscar varios. Me parece que no cobran nada. Claro. Y cae el descuento para San Luis de Quillota. Hace más honrosa la derrota el cuadro salvicino. Salió Bernedo. Fueron a pelearla varios. El balón se fue al arco. La trataron de sacar desde la línea. Al final no hubo nada. Y por lo tanto hay autogol. Autogol de Valencia que se estira para tratar de sacar la pelota. Y cae el descuento tras el tiro libre de Gael Acosta. La pelota la sacó, la mandó Cerezo sobre el fondo. Y cae el descuento para San Luis de Quillota, RR, 4-2 sí. Del marcador.
2: En una falla, siempre Bernedo ahí, siempre Bernedo te da algo, te regala algo por arriba. Ya la anterior había tenido problemas con Madrigal, cuidado que va Católica.
0: Católica, centro al área, va a buscar por allá el cuadro cruzado, la tiene San Pedro y remató por arriba. El balón no está en la cancha y hay saque de fondo, vuelvo con usted Ramírez.
2: Sí, yo decía que Bernedo siempre te regala algo, ya había tenido la anterior, era Alfred Canal del remate, no era San Pedro. Y al final, en esa va Bernedo, pierde, va Muñoz también, el balón pasa y en la línea, tratando de sacarla el bueno de Cerezo, la manda al fondo de las mallas. Autogol de Cerezo, el segundo descuento de San Luis de Quillota, hace algo más honrosa la derrota de San Luis en tierras capitalinas.
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0: Y acá viene San Luis por banda izquierda, busca un tercer descuento, queda un minuto. Viene el cuadro canario, pelota para Villegas, va a meter el centro de Villegas. Buena pelota, un cabezazo, balón para el fondo, tiro de esquina, córner. Hay tiro de esquina para San Luis, número
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0: Va a venir el tiro de esquina que favorece al cuadro salvicino de la banda izquierda. La juegan cortito. Pelota para Gael Acosta. Devuelve con Vergara. Metió el centro. Llovido sobre el segundo palo. Hay varios de San Luis. Cabezazo al medio. La pelota queda por ahí. Rechaza el cuadro cruzado. La pelota queda para San Luis nuevamente. ¡Ay! Rechazo. Rechazo de un hombre lo karateca. La pelota queda para San Pedro. Y va a ganar el de San Luis en el fondo. El Chiqui Muñoz. La pelota queda nuevamente. La va ganando Zamorano. Zamorano que la mete arriba al pivoteo. Viene por allá un hombre de San Luis. La mandan por el fondo. Termina desesperado Católica. La iba a buscar por allá el cuadro salucino a través de Kevin Veloso y el tiro de esquina número
1: 8. 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
0: Cuidado, que centro al área, la pelota queda por ahí, hay una mano. Nadie se juega el partido, la quiere sacar la gente católica, la sacaron al final y termina, terminó. Tuvo el tercer descuento San Luis de Quillota tras el córner. No la podía sacar la gente católica, no la podía sacar, pero tampoco no había ninguno San Luis que la pudiera meter adentro. Termina el partido, lo termina Piero Massa. 4 para Católica, 2 para San Luis. Partido terminado acá en el Claro Arena. San Luis termina perdiendo por 4-2. Pero reitero, más allá de la derrota, hay cosas bastante interesantes que se pueden sacar de este partido para el técnico Humberto Suazo. Sigue el cuadro canario mostrando cosas interesantes. Habrá que ver cómo se da también en el campeonato. 4 para Católica, 2 para San Luis. Partido terminado acá en la capital.
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0: Comentan esta derrota de San Luis de Quillota, René Ramírez, Francisco Manso en Sintonía Amarilla. Panchito.
3: Sí, siempre queda uno con la duda qué hubiera pasado si San Luis no hubiera tenido esos minutos de descontrol cuando iba ganando y tenía controlado el partido. En 28 minutos donde Católica no llegó prácticamente nunca al arco, nunca tuvo una oportunidad, nunca estuvo afligida la última defensa, ni menos el arquero de San Luis, no le llegó ninguna pelota de gol o con peligro, pero vino esa desafortunada desconcentración y San Pedri marcó el empate y llevó a Católica a dar vuelta al partido, porque de ahí vino un segundo gol que fue anulado y tras cartón dos tarjetas amarillas para San Luis y el gol de Católica que dio vuelta el marcador y los dejó arriba cuando Católica estaba muy desesperada porque no le salían las cosas. Lo arregló todo en 5 minutos. Y después en el segundo tiempo, bueno, un poco San Luis perdió la línea, vinieron los cambios. Católica se sintió más cómodo, sacó el tercer gol, ya con eso jugó a placer. Y después vino el cuarto gol también, que fue para mi juicio demasiado premio. Y San Luis solamente llegó en varias oportunidades, ganó, lo que ganó San Luis fue en córner. Fíjese, eso significa que San Luis también fue un equipo ofensivo, pero no sin finiquitar las ocasiones que tenía. Lo que le sigue faltando un 9, que no es cierto que finalmente, como San Pedro, cuando esté afligido el equipo, marque la diferencia. Y casi al final pudo ser un 4-3, ¿ya? El 4-2, donde vimos un partido que fue, yo diría que entretenido para la gente que es imparcial. Ganó bien Católica, no hay nada que hacer. Y yo creo que sirve para sacar conclusiones, sirve para ver qué es lo que viene más adelante en el campeonato, que sería el que nos interesa, que es el campeonato de la Primera B. René Ramírez, tu comentario.
2: Sí, la verdad es que va a Suazo, ¿ah?
0: ¿Eh? Escuchemos a Humberto Suazo.
4: Gary, que por el cariño que me fue a saludar a los que antes del partido. Y lo otro sí, pues lo comentaba. Este equipo no tiene que ser temeroso. Creo que salimos a jugar. Obviamente Católica es un equipo grande, un equipo que está haciendo las cosas muy bien. Empezamos sí ganando el partido. Después en 2 o 3 minutos. Te lo dan vuelta, pero nada que reprocharle a mis jugadores. Salimos a jugar ante un gran rival, en una cancha difícil, una cancha rápida. Y la verdad que muy contentos, estamos debutando a gente de casa, que eso es lo importante. Y
5: 7 en total, no es poco, ¿eh?
4: Sí, porque esa es la idea. Pero también muy contento porque el equipo compitió ante un gran rival y como siempre lo he dicho, creo que los muchachos se dejan entrenar, hay un muy lindo grupo y esperar de que en el campeonato nuestro local podamos hacer las cosas bien.
5: Ha sido una gran experiencia, buena experiencia. ¿Cómo la calificas en tu época corta hoy día de técnico?
4: La verdad que ha sido muy linda, muy enriquecedora. Ya llevamos 130 entrenamientos, más o menos 25 semanas. La verdad que ha pasado muy rápido. Es difícil, hay que rodearse de un buen cuerpo técnico, creo que lo tengo y eso me va a ayudar a crecer, pero la verdad que mejor de lo que espero,
6: el equipo, me siento representado por los jugadores y eso es muy importante para mí.
5: Gracias, Humberto.
6: No, gracias a usted.
5: Humberto Suazo.
0: La palabra de Humberto Suazo, una vez concluido el partido allá en el Claro Arena, con por supuesto la tranquilidad, creo yo, que un poco lo que decíamos, se sacan cosas positivas de este partido. El equipo compitió, de eso yo estoy de acuerdo con Humberto, René.
2: Sí, el equipo compitió, el equipo salió a jugar, salió a hacer lo que había preparado el cuerpo técnico para este partido, y se encuentra tempranamente con un gol, lo cual obviamente afianza lo que venía a buscar San Luis de Quillota, afianza lo que quería hacer San Luis de Quillota en este partido. A partir de eso, el cuadro de San Luis tiene muy buenos 30 minutos, pero como bien decía Panchito Manso, cambia todo luego de ese gol, se intranquiliza, se desordena, se descontrola San Luis. Y claro, no, para mirar el vaso medio lleno, San Luis compite, busca el arco contrario, tiene 8 tiros de esquina, lo cual es una buena señal, pero también comete errores defensivos garrafales que hacen que el marcador sea más abultado de lo que San Luis merecía. Juan Carlos, cuando están entrevistando en la señal televisiva a Gianni y a Nico Peranich.
0: Escuchemos a Nico Peranich.
5: La cantidad de goles, Nico.
7: Sí, bueno, fue un buen resultado abultado. Creo que hoy nos enfrentamos a un equipo que tiene jugadores de jerarquía y que cuando quedan en posiciones netas de gol, difícil que erren. Pero bueno, menos mal. Pero yo creo que debe ser la primera en mi vida que me hacen 4 goles. Pero me voy feliz por el desempeño de muchos chicos que dieron un paso hacia adelante. Nosotros estamos en una construcción de equipo, estamos buscando formación. Y creo que hoy los chicos se plantaron en un escenario difícil. Jugamos la pelota, no tiramos pelotazos, intentamos jugar bajo todas las circunstancias ante un gran equipo que por algo está donde está. Así que me voy triste por el resultado, obviamente. Capaz que sí, como dijiste, un poco abultado para lo que fue el trámite del partido, pero me voy contento por cómo afrontamos el partido y con el carácter que lo jugamos.
5: Fíjate justo que él jugó acá, parte de temporada.
8: Sí, lo sé, bueno. Como te digo, fue un partido duro, tienen buenos jugadores, una idea clara. Así que nada, para nosotros es importante seguir ganando, seguir en esta racha y encontrando el funcionamiento.
5: Gracias, justo, y te espero en Nisi.
8: Gracias. Vamos a mandar un saludo a Clemente, que seguramente...
5: Sí, sabemos.
8: Bueno, nada, una vez esto también para él.
5: Nico, muy gentil como siempre.
7: No, gracias, buena noche también. Desear una pronta recuperación, espero que la operación haya salido todo bien de Clemente y una pronta recuperación. Y nada, gracias, déjame agradecer a esta gente que vino, llenó el codo que nos dieron, lo llenó, así que impresionante, agradecerle que nos acompañe en todos lados.
5: Ambos, entonces, Nico...
0: Ahí estaba la voz de Nico Peranich también, y los hinchas San Luis que siguen gritando porque tuvieron que abandonar más tardíamente el Claro Arena RR.
2: Sí, se quedaron los 450 hinchas, poco más creo yo, ahí en el codo norte del Claro Arena, en este partido donde creo que es justo el ganador, el resultado un poco abultado, pero San Luis creo que paga el precio de sus errores defensivos, sobre todo en medio campo hacia atrás, y también la impericia. Creo que cuando tienes pocas, tienes que aprovecharlas. Hace falta ese nueve goleador, ese que tiene el instinto matador dentro del área, y también la jerarquía del rival te determina que no te puedes equivocar. Cada vez que San Luis se equivocó, lo pagó y lo pagó feo. Buenas noches.
0: Nosotros de esta manera estamos terminando el trabajo en el Claro Arena. Lo ganó Católica por 4-2 a San Luis. Próximo partido del cuadro canario. El fin de semana nuevamente estará en cancha el cuadro salesino. Palabras finales para esta edición de Sintonía Amarilla en la voz de Cristian Riquelme. Buenas noches.
9: 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Muy buenas noches.
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1: Este no es un buen consejo, pero ¿qué tanto? Aquí va.

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1: Hola, ¿cómo están todos? Muy buenos días, amigos de la Radio Quillota. Siempre es un gusto saludarles y darles una cordial bienvenida a otra cita de los recuerdos. Esta que llevará el número 26 en esta temporada 2026, en este domingo 28 de junio. Mucha gente disfrutando de otro atractivo fin de semana largo, espero que sea su caso. A lo mejor con mucha actividad en casa y además en las vacaciones de invierno, así es que seguramente está todo el familión. Habrá que atenderlos, ¿no? Y algunos dirán soportarlo, ¿no? El bullicio, pero bueno, a los niños solo hay que quererlos. 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Listas las presentaciones con la música incidental de este programa, la orquesta y coros del maestro Ray Conniff. Hoy nos vamos a dar un gusto de esos que siempre lo tenemos ahí como dando vueltas y dando vueltas. En los domingos de Pascua de Resurrección, al término de Semana Santa, hemos hecho algo así y creo que ya es tiempo de disfrutar de esta música linda, ¿no? Para el alma, para el espíritu. Pensar que en otra época, cuando yo me incorporé a esta aventura radial, la música orquestada tenía un sitial de privilegio y de hecho habían varias emisoras cuya línea editorial estaba basada precisamente en las grandes orquestas. Así es que un poco de aquello, también de conjuntos chilenos, es lo que traemos en el programa de hoy. Espero que sea de vuestro agrado.

Este es un tremendo músico inglés. Artísticamente fue conocido como Manuel y los músicos de la montaña y trató de mantener ahí como en privacidad sus antecedentes, pero este fue un tremendo músico que participó en la época de la Segunda Guerra Mundial, que aprendió orquestación de los músicos del ejército, que se convirtió en trombonista, participó en la orquesta de la BBC de Londres junto al maestro Stanley Black. Cuando uno lee un poco su historia, es realmente fabulosa. Más de 2,5 millones de discos vendidos, con un disco de platino, 15 de oro y 3 discos de plata. ¿Eh? Manuel y los músicos de la montaña, seguramente usted recuerda esta máscara negra. El maestro Werner Müller, un músico alemán, nacido en Berlín a comienzos del siglo pasado, que desarrolló un estilo llamado swing encadenado, y que con su orquesta también participó en series de cine, 9 discos entre 1952 y 1961. Escuchábamos este Moody Old Dog, que se tradujo como masa vieja de moho. Y este músico americano, Robert Stanley Crewe, Bob Crewe, compositor, músico, productor discográfico, él participó con muchas figuras de la música en la década 60, pero particularmente junto a Bob Gaudio, está en toda la discografía de los Four Seasons, con su orquesta The Bob Crewe Generation, música para ver pasar las chicas hoy en portada. Así será el esquema de este programa, el número 26 de la temporada, en este domingo 28 de junio, cuando el santoral católico recuerda a Ireneo. Este es un nombre de origen griego, significa amante de la paz. Ireneo fue uno de los más grandes padres de la Iglesia de los primeros siglos, cuyos escritos teológicos siguen influyendo en la Iglesia. Suya es la frase, la gloria de Dios es el hombre viviente. San Ireneo murió en el año 202 y es el santoral para este domingo 28 de junio. Muchas felicidades.

Este es un músico italiano famosísimo, Gianni Ferrio, un músico que trabajó en la composición de más de 100 bandas sonoras para el cine westerns. Acompañó a figuras tan importantes como Mina. Fue el productor musical del Festival de San Remo entre 1959 y 1961. Hizo el Festival

de Eurovisión del 65, tremendo músico Gianni Ferrio. Un dólar marcado, o también esta melodía se llamó Si no fueras tan bella. Otro tremendo músico, el maestro Francis Ley, Francis Albert Ley, de compositor y músico francés, nacido en Niza, que ganó el Oscar a la mejor banda sonora en 1970 con esta maravillosa melodía para un hombre y una mujer. Y Vincent Veldt, Vincent Edward Gambella, es un gran músico norteamericano, guitarrista, nacido en Brooklyn, y su gracia es que fue primero diseñador de instrumentos, pero también fue pionero en el desarrollo de los efectos electrónicos para la música. En 1970 fue incorporado a la banda sonora de la película Aeropuerto, y de hecho este es el tema de amor de Aeropuerto. Esta es la cita de los recuerdos aquí en la Radio Quillota, en este esquema que habíamos anticipado ya y lo esperábamos, y como va pasando prácticamente la mitad de esta temporada, ya era momento de empezar a cumplir con nuestros compromisos.

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Gran auditor y amigo de este programa de tantos años, Jimmy Vicentela, un día me dice, ¿sabes tú quiénes son los autores de Playa Solitaria? Porque no son los Rockets, ¿eh? Y yo dije, los Chaos, porque está también en su discografía. No, pues me dijo. La primera versión de Playa Solitaria corresponde a este grupo australiano de Charades o Carades, que grabaron en 1964 la primera versión de este clásico de Johnny Devlin llamado Lovely Beach, Playa Solitaria. Está allí la guitarra de Murray Henry. Este es un cuarteto de tres guitarras y un teclado. Hoy hemos escuchado Regresando a Casa, Hierba Verde, es una canción que grabó La Gotita Benavides también en sus inicios, y un clásico, Playa Solitario. Ah, no es por nada, pero yo me quedo con la de los Rockets, ¿ah? Pero esta es la versión original. Así surgen los recuerdos en la Radio Quillota. Muchas gracias por acompañarnos. 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

Esta es otra tremenda orquesta y corresponde a un músico de estudio, de esas personas que son tan famosas y participan en una actividad pero muy fructífera con muchos artistas de primer nivel y que después prácticamente se pierden. Decir que él fue músico de Elvis, de Nancy Sinatra, de Los Carpenters, de Simon y Garfunkel, de Quinta Dimensión, para que se haga una idea de quién era Hal Blaine. Harold Simon Bresky es un gran músico norteamericano de Massachusetts y que formó entonces en algún minuto su orquesta y que logró imponer como éxitos discográficos estos títulos: el Whisky a Go Go, el famoso Bully Bully, que después popularizaría Sam de Sam, y el Topsy 65, que también está en una versión de los Rockets, en clásicos instrumentales chilenos que vienen más adelante. Para darnos un gusto, muchas gracias por acompañarnos en este domingo 28 de junio. Estamos disfrutando de otro atractivo fin de semana largo.

Y estos son unos tremendos músicos ingleses que se hicieron además más populares todavía porque acompañaron la carrera de otro gran artista inglés, Cliff Richard. Estos son los Shadows, músicos ingleses, con Hart Marvin en la guitarra, con Brian Bennett en la batería. Él fue el segundo batería. Primero estaba Tony Meehan, pero el que grabó estos éxitos en el disco fue Brian Bennett. Te veré en mi batería, Shadowy, y el clásico Sleepwalk, que se tradujo como sonambulismo. La música de los Shadows en esta cita de los recuerdos aquí en la Radio Quillota. 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

Y este es otro tremendo músico que tuvo su orquesta, los Tijuana Brass. Llegó a tener un sello discográfico y está en actividad, ¿no? Ha tenido una serie de reconocimientos a sus 91 años de edad. Herbert Alper Goldberg, ese es su nombre. Herbert Alper, nombre artístico, es un gran trompetista. Incluso en algún minuto se atrevió a cantar y lo hizo, pero bastante bien. Nuestros recuerdos en sus inicios, en la época de los Tijuana Brass, escuchábamos esta carrera por la carretera de México, un sabor a miel y este toro solitario, según diría por ahí en alguna entrevista. Su padre lo llevó a una corrida de toros y quedó tan impresionado que le quedó allí dando vueltas, y obviamente dentro de su calidad de compositor hizo una melodía que reflejaba precisamente lo que sintió y lo que vivió en ese momento este toro solitario con Herb Alpert y sus Tijuana Brass.

Esta es una música que nos transporta a la década 60 con una agrupación llamada Booker T y The MG Band. Ellos tienen que ver mucho con el soul de Memphis, todo un movimiento allí, y también el rhythm and blues de la década 60. Obviamente la figura es su tecladista, Booker T. Jones. Esta agrupación fue formada en 1962 y tiene estos trabajos instrumentales, también algo de música de westerns, en este La Marca de la Hora, Las Cebollitas Verdes y Esta Olla Hirviendo, el clásico Melting Pot, en esta interpretación de Booker T y su banda MG. En esta cita de los recuerdos, en la radio Quillota, clásicos e instrumentales, buenos músicos, la influencia extranjera para después el desarrollo de un movimiento similar en nuestro país y que viene en algunos minutos.

Y esta primera parte la cerramos con este tremendo guitarrista. Igual que Hal Blaine, este fue un músico de estudio que primero aprendió a tocar la trompeta. Como músico de estudio acompañó a grandes figuras como el mismísimo Elvis. Alexander Emil Caiola, nacido en Nueva Jersey, desarrolló un trabajo como músico de estudio y después con su orquesta en la interpretación de música para el cine, que es lo que hemos escuchado particularmente en la época del cine westerns y estas famosas series de televisión como Apache, Bonanza y su versión de este clásico Los Magníficos.

Marcos Alcayola y su orquesta. Así pasa la primera parte de nuestro programa. Así surgen los recuerdos en la Radio Quillota en esta edición del domingo 28 de junio en el marco de otro atractivo fin de semana largo. 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Esta es una suerte de introducción del segundo bloque.

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Decía que era una suerte de introducción para pasar a los músicos chilenos. Estos fueron unos discos 45 famosísimos. Esta agrupación llamada Los Pájaros Locos incursionó en el tipo de música tropical, ¿no? Con el pajarito, sáquenme de aquí, que me voy a ahogar. No sé si se acuerda esa canción, ¿eh? Una cumbia famosa. Pero tienen entre sus clásicos instrumentales esta que se llama Amelia. Los Mínimas, músicos chilenos también de estudio, dirigidos ahí por Nano Concha, que tocaba el bajo. Lucho Ortiz en la batería, se pasó por muchas agrupaciones. Mauricio Santander, que tocaba la guitarra, y Juan Ricardo Romero en los teclados. Está Lolita en la playa con Los Mínimas. Y Los Masters, estos amigos quilpueínos, que fueron la base después de lo que hoy es el grupo Congreso. Con Los Masters escuchábamos Largo Verano. Pasando a los artistas chilenos, conjuntos nacionales de excepción que acompañaron también el desarrollo de grandes figuras nueva oleras, pero hoy lo vamos a escuchar en sus trabajos instrumentales. Para partir, recuerdos de Los Diablos Azules. 1, 2,

Con la guitarra de Hugo Matus, Rigoberto Ragona también, Sergio Sánchez en la batería, Fernando Supercasó en el bajo y Sergio Cubillos en los teclados. Participaba también Lucho Ortiz en la batería, ya le dije, va a aparecer este nombre en muchas agrupaciones musicales chilenas. Los Diablos Azules acompañaron la carrera de Pat Henry también. Escuchábamos Jugando en la Playa, la historia de Scarlett O'Hara, la heroína de esta película famosa, Lo que el viento se llevó, y un clásico este, Te quiero, Los Diablos Azules. Para mí, de los mejores conjuntos chilenos con un sonido de excepción. Y al mismo nivel, los Rockets.

Este es el clásico de Duke Ellington, el famoso Caravana. Escuchábamos Amor en Venta y Hola Jimena, la música de los Rockets, gran conjunto chileno, que parte en 1961 bajo la dirección de Carlos González. Estaba también en la formación Horacio Saavedra, en ese tiempo tocaba el bajo, su hermano Héctor, que tocaba la guitarra, Nano Vicencio también tocaba la guitarra, Raúl Morales, otro guitarrista, y Sergio Sánchez en la batería. Fue la formación inicial de los Rockets. Después que se retiró Carlos González, Horacio Saavedra siguió en la dirección de esta agrupación. Gratos recuerdos de los Rockets. En esta cita de los recuerdos, aquí en la Radio Quillota, hoy clásicos instrumentales, en este segundo bloque, famosos conjuntos chilenos.

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Y esta es otra famosa agrupación dirigidos por Carlos Brunewald con su acordeón electrónica. Formaba allí el maestro Miguel Pizarro, que después tuvo su propia orquesta, él tocaba el bajo. Patricio Salazar en la batería y Patricio Amiquino también en la primera formación de Los Primos. Escuchábamos Primo en La, Primo en Re y su versión de Sunny, el clásico de Bobby Hebb. Recuerdos de Los Primos. En esta versión de Así surgen los recuerdos, con clásicos instrumentales. En la primera parte, grandes orquestas y ahora grandes conjuntos chilenos. Celebrando sus 64 años, una gran trayectoria, comenzó la celebración de este nuevo aniversario hace un par de semanas aquí en Quillota y tienen una nutrida actividad, una nutrida agenda por el norte y por el sur, los Blue Splendors.

Este es de su tercer álbum, se llama Solo Contigo esta pieza, y del primer álbum, este de Rusia con Amor, y Goldfinger, la magia ahí de Angelo Maquiavelo en el desarrollo de estas piezas. Alguna vez nos contó, entre los muchos programas que hicimos durante la permanencia como director y genio creador de este grupo, cuál fue la inspiración. A él le gustaba y se pasaba ahí en los rotativos viendo las películas de James Bond, y entonces con su banda y con su teclado hizo sus versiones de estos clásicos, Goldfinger y De Rusia con Amor, los recuerdos de los Blues Splendor. En esta cita de los recuerdos, aquí en la Radio Quillota, muchas gracias por acompañarnos. Yo entiendo, es un programa distinto, en una de esas lo puede encontrar hasta fome, ¿sí? Pero no importa, ¿sí? La cosa es que había prometido un programa como este.

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Este fue otro famoso conjunto chileno que tuvo una interesante producción discográfica y que marca en lo farandulero, por así decirlo, los inicios de una persona que fue un tremendo músico chileno, pero que después con una personalidad, no sé, anticipada a su época entre la irreverencia, después hizo su personaje como Florcita Motuda, siendo un genio musical anticipado a su época, y después llegó hasta el Parlamento, ¿no?, en estas fórmulas de arrastre que le permitieron llegar hasta el Congreso de la Nación, bajo el cargo de diputado de la República. Raúl Alarcón fue un tremendo músico, gran guitarrista, junto a Eduardo Valdés, Carlos Vergara, Arturo Cornejo y Miguel Reyes formaron Los Estéreos, y nosotros escuchábamos aquí una muestra de su virtuosismo en la guitarra. Te llevo, Chiquita, y un clásico este, De la mano, Recuerdos de Los Estéreos.

Esto se llama El Compás del Reloj, una buena versión en guitarra del rock and roll famoso de la época de Bill Haley, Espejismo y Jaque Mate. Esta agrupación chilena se llama Los Ecos y acompañó también la discografía de Carlos Contreras, otra gran figura de la nueva ola chilena. No podía estar ausente si de recuerdos y de clásicos instrumentales chilenos se trata este programa, al menos en la segunda parte. 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La semana pasada le contaba los momentos muy gratos vividos yo en mi juventud, no en la adolescencia, con Orlando Rodríguez, fallecido ya la semana pasada, y con su hijo Manolo, y le contaba las peripecias. Él tenía una radio cassette y junto con escuchar los boleros de Eddie Gourmet, tenía este cassette de los Sonys con música de westerns, pero al estilo de estos músicos chilenos. Y ahí está también la guitarra de este gran personaje que le conté también estuvo en la agrupación anterior, Recuerdos de los Sonys.

¿Cómo te va la marca de la Orca y por unos dólares más, los Sonis, otro gran conjunto chileno, en esta cita de los recuerdos aquí en la Radio Quillota, la parte final ya de nuestro programa, presentado cada domingo por El Encampo Servicios Funerarios, una empresa amiga?

Otro conjunto que seguramente usted recuerda, porque aparte de estas piezas en discos 45 single, hicieron música bailable para los malones. El disco usted lo ponía long play por lado y lado. Buena midley esta, buena selección de Frenesí, Cerezo Rosa. Escuchábamos también Explosivo y Cigarra Chica con Los Átomos, otro buen conjunto chileno. Y completando ya el programa de hoy, hicieron su aporte primero porque acompañaron a una gran figura femenina nueva olera, Gina y Los Tickets, pero estos son Los Tickets solamente.

Esta es una buena selección con El Escondite de Hernando. Se perdieron tus besos, escuchábamos a Los Tickets, que como decía, acompañaron a Gina en la época de la nueva ola chilena. Y ya para cerrar esta agrupación del norte de Chile, muchos dijeron que este es el mejor guitarrista chileno, don Ricardo Pérez Montalbán, que formó allá en Chuquicamata en 1966 esta recordada agrupación Los Fénix.

Recuerdos de Gabriela y este famoso taquito militar, lo más popular en la discografía de Los Fénix, que marca el término de este programa, hoy clásicos instrumentales.

Y eso es todo, pasando la 1 de la tarde ya en este domingo 28 de junio de 2026, el día de San Ireneo. Completamos esta cita de los recuerdos que ha llevado el número 26, programa presentado por El Encampo Servicios Funerarios, una empresa amiga. 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Que siga disfrutando de este largo fin de semana, nos queda la siguiente jornada todavía. Mañana, lunes 29, pintado de rojo en el calendario, la fiesta de San Pedro y San Pablo. Y además, queda una semana todavía de vacaciones de invierno. Nos encontramos el próximo fin de semana. Que lo pasen todos muy bien. Muchas gracias. Muy buenas tardes.

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0: 15 horas con 2 minutos.
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1: 19 horas con 38 minutos.